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12: Un modelo predictivo publicado por el Banco de Inversiones Goldman Sachs posiciona a España como el máximo favorito para ganar la Copa del Mundo 2026. El estudio utiliza un modelo matemático y estadístico basado en el rendimiento histórico de las selecciones, la calidad actual del equipo y factores psicológicos. En segunda posición coloca a Francia, después Argentina y en cuarto lugar a Brasil. El alemán Otto Rehagel es el entrenador más veterano en dirigir un partido en la historia de la Copa del Mundo. Con 71 años y 317 días, comandó a Grecia en la derrota por 2-0 contra Argentina en el Mundial de Sudáfrica 2010. El primer mundial transmitido por televisión en vivo en la historia fue Suiza 1954. Esto fue posible gracias a una colaboración pionera entre 8 países europeos que se unieron para formar la cadena Eurovisión. El campeón de goleo en el Mundial de España 1982 fue el italiano Paolo Rossi, quien conquistó la bota de oro al anotar un total de 6 goles. Gracias a sus anotaciones, la selección de Italia se consagró campeona del torneo. Además del título de goleo, Rossi fue galardonado con el Balón de Oro al mejor jugador de dicha justa mundialista.
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contaré aquí la historia de tan puro y gran amor. Su luz profunda nos refleja su color, la sencillez con que nos llena de calor. ¿Cómo empezar?

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1: Son los cuatro soles recordando tu pasado por culpa de tu amor. ¡Bienvenidos, familia! Tarde lluviosa. Ya sabemos que todas las tardes llueve, se viene el aguacero. Cuídeseme mucho. Llegue a casita con bien y pida a su vieja. Es momento de recordar tu pasado con las viejas que mandan en Jalapa. Lidia Báez está más que lista para complacerte con aquello que vayas a querer escuchar. Mándame tu nota de voz. Con gusto. Se va al aire lo que solicites.

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1: Yes, I am, baby. Ay, qué bonito se escuchan sus voces. Por favor, la postal de la lluvia, mándenmela. Que todo es bello ante los ojos de aquel que ve el amor en todas partes. Familia, no existen buenos días ni malos, sino más bien es la perspectiva con la que tú lo ves. Bien a tus oídos, Janet, corazón de poeta. Para mi público hermoso, gracias a todos los que ya se han reportado, mandando sus audios. Comienzo a formar las primeras complacencias de las viejas, así que repórtate con la Barbie. Son las 6:14 minutos. Y estamos recordando tu pasado.

0: 6:18.
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1: Los Jonix, si están aquí para recordar tu pasado. Saludos a la gente hermosa de la Gloria Cosautlán. Para Matías Romero desde Oaxaca y para Jack City. Con muchísimo cariño, chiquillos. Mándenme sus audios.

0: Las ocupaciones y los distractores de cada día nos hacen olvidar fácilmente la presencia de Jesús. Por eso es indispensable leer y meditar el Evangelio todos los días, porque leyendo el Evangelio redescubrimos que Jesús camina a nuestro lado en medio de nuestras dificultades y también en los momentos de alegría. El Evangelio nos invita a caminar seguros en el amor y en la compañía de Jesús y sentirnos en paz, sabiendo que siempre Jesús nos acompaña. Todo a Jesús por María, todo a María para Jesús. Dios te bendice.
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1: Viene a tus oídos, tonto corazón, son los Acosta. Chiquillos, cada vez nos acercamos más al momento de las complacencias. Viene tu audio al aire en breves segundos, minutos.

0: minutos las 7.
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14: Barbie, buenas tardes. ¿Me podrías poner El Gato Viudo con los dineros? Aquí manda el patrón 104.9 con la linda y hermosa Lidia Báez. Saludos, que tengas bonita tarde. Un poco lluviosa, pero aquí estamos. Cuídate mucho. Saludos, Aurelio.

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6: Haití es considerado el país con la economía más frágil y el menor producto interno bruto PIB per cápita de todas las naciones que han participado en una Copa del Mundo. El conjunto haitiano participó en el Mundial de Alemania 1974 y lo hará para la Copa del Mundo 2026 en el Grupo C, enfrentando a Escocia, Brasil y Marruecos. La selección de Hungría posee el récord absoluto de más goles anotados en una sola edición de la Copa Mundial de la FIFA, marcando la asombrosa cifra de 27 goles en el torneo de Suiza 1954. Lograron este registro en apenas 5 partidos disputados, lo que equivale a un promedio excepcional de 5.4 goles por encuentro. Para la actual Copa del Mundo 2026, la afición de los Rayados Monterrey se burló de Tigres luego de que la selección de Japón, que en un principio iba a entrenar en sus instalaciones, rechazó hacerlo debido a las malas condiciones del pasto. Fue entonces que la directiva de Rayados ofreció sus instalaciones de El Barrial para que continuaran su preparación. El primer campeón de goleo en una Copa del Mundo de la FIFA fue el delantero argentino Guillermo Stabile. Logró esta hazaña en la edición inaugural del torneo celebrada en Uruguay 1930, donde anotó un total de 8 goles en 4 partidos disputados.
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7: Ya le mandaste tu audio a la Barbie. Oficialmente estamos en complacencias.
8: Y buenas noches. Compláceme con una canción, por favor. La de Roberto Carlos, El Gato en la Oscuridad. Aquí manda el patrón, 104.9 FM. Gracias, Barbie.
7: Puro gato el día de hoy, claro que sí, corazoncitos.

Hola, hola, hola, amiguita La Barbie. Oye, compláceme con una melodía de Juanelo, Espejismo. Te escuchamos acá del otro lado del charco, como siempre, tu amigo El Conejo. Y un saludo para todo Acatlán, Veracruz, y especialmente a mi padre y a la familia López Morales. Compláceme con esa melodía, Juanelo, Espejismo, para mi padre que está ahí haciendo zapatos en Acatlán, Veracruz. Y aquí manda El Patrón 104.9 FM. Hasta luego.

0: muchachito.
1: Hola Barbie, buenas noches. Compláceme con una canción, por favor. La de Roberto Carlos, El Gato en la Oscuridad. Aquí manda el patrón, 104.9 FM. Gracias, Barbie.

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8: Barbie, buenas tardes, buenas noches, Barbie. Soy Shanto, regálame una viejita, por favor. De Rigo Tobar. De Rigo Tobar. ¿Dónde te has ido, mujer, o no tardes de mi vida?
9: Claro que sí, mi buen Santos, te mandamos un saludote. Hola, hola.
10: Barbie, buenas tardes.
9: ¿Qué tal? Buena tarde.
10: Si no tienen a qué salir, no salgan.
9: ¡Ay, caray!
10: Está colapsado.
9: Andas en el tráfico, ¿verdad?
10: Lázaro Cárdenas.
9: Vete con cuidado.
10: Está horrible el tráfico.
9: Que llegues con bien a tu vecino.
10: Ojalá puedas complacerme con la canción del Recuerdo de una Noche.
9: Ay,
10: los Pasteles Verdes. Y con esa y la lluvia uno se pone sentimental. Esa canción la cantaba mi padre.
9: Oh, mi vida.
10: Bonita tarde.
9: Igualmente, mi reina. Saludos a ese ángel que te cuida desde el cielo. Un abrazo bien grande. Buena noche para todos.

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1: Vámonos con lo que nos anduvo solicitando ahí la gente que está atorada en el tráfico, chiquillos. Gracias por sus audios. ¿Qué onda, Diablito? ¿Qué onda, Diablito? ¿Qué andas haciendo? Chambeándole, dándole al jale, ¿qué rollito? Saludos hasta Camarón de Tejeda para toda la gente que nos anda escuchando, para la señora Mariana. Un abrazo, mi señora hermosa, que esté muy bien. Vámonos, vámonos agilizando los audios. Quedan las últimas complacencias de la...

0: Que sí, estamos a sus órdenes.
1: Estamos aquí de camino a Jalapa.
0: Buenas.
1: ¿Podría ponerme la de Corazón de Roca? Okay. Aquí manda el patrón 104.9 FM.
0: ¡Ay, ñeñe! ¡Claro que sí, corazoncito! Me da mucho gusto escucharte. Te mando un abrazo enorme.
2: Buenas tardes, Lidia Valls.
0: ¡Buenas, buenas!
2: Hermosa, la más hermosa de todas.
0: ¡Ay!
2: Oye,
0: gracias, mi vida.
2: Oye, una rolita.
0: Claro.
2: De Los Caminantes.
0: Sí.
2: Ahí la que puedas tener a la mano. O si puede, la de El Puente Roto.
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2: O la de
3: En el Infierno Romance.
2: Amor sin palabras.
0: Amor sin palabras.
2: Te escuchamos acá, Carter. Y manda saludos. Al taller del Chay.
0: Ya estás.
2: Acá en
0: familia.
2: Patrón 104.9 FM con Lidia Valls, la Barbie. La
0: son las
2: hermosa.
0: Últimas complacencias de las viejas. La Barbie continúa contigo hasta las 10 de la noche. Así que la bandita que ya mandó sus audios, deme unos minutitos que ya siguen complaciéndose en breve.

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1: Durante la conferencia mañanera encabezada por la presidenta Claudia Sheinbaum, el director general del IMSS Bienestar Alejandro Sbarch dio a conocer el abasto de medicamentos e inversiones para hospitales en Veracruz.
2: Y hoy Veracruz tiene 22 millones de piezas de medicamentos distribuidas en sus farmacias en manos de sus pacientes. Solo un dato para dimensionar lo que eso significa. En este momento tenemos 98% de abasto de oncológicos en el estado.
1: El Congreso del Estado aprobó que en el Código Electoral de Veracruz se incluya la intervención extranjera entre las causales para declarar la nulidad de procesos electorales. Al respecto, el coordinador del Grupo Legislativo del PAN, Enrique Cambranis, expuso lo que consideró contradicciones en la propuesta.
3: Preguntamos con toda seriedad, ¿cómo puede anularse una elección por un acto que los propios participantes en esa elección no tenían manera de saber, ni de evitar, ni de prevenir? ¿Con qué criterio se establece que esa intervención extranjera fue determinante para el resultado?
1: Luego de que el precio de la reja de huevo bajara considerablemente, surgieron dudas entre miles de familias veracruzanas sobre el origen del producto e incluso rumores relacionados con posibles riesgos sanitarios. En entrevista, el secretario de Desarrollo Económico de Veracruz, Ernesto Pérez Astorga, aclaró si realmente se trata de huevo chino y explicó la verdadera razón detrás de la disminución en los precios.
4: Hay unos grupos, precisamente que vienen del norte del estado, en donde están muy interesados. Ellos hicieron una venta de una de sus líneas de negocios de porcícola a una empresa, la más grande productora de pollo, y dijeron, oye, pues ¿en dónde vamos a reinvertir este dinero? ¿En dónde hay oportunidades? Y precisamente vieron la oportunidad de instalarse en el sur del estado de Veracruz con gallinas ponedoras, que son las, precisamente las de huevo. Nosotros nos habíamos dedicado como industria avícola únicamente a engordar. Ahora, a raíz de que llega esta empresa, pues llega con una producción importante.
1: Soy Edgar Salomón y te recuerdo, ya estás informado.
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6: 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Dios te bendice.
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4: Hasta antes del Mundial de México 1986, no existían acuerdos comerciales globales para la venta y el consumo de cerveza dentro de los estadios. Previamente, la venta de cerveza en las gradas dependía de marcas regionales y de la permisividad de las leyes locales, debido a que no existía una venta regulada oficialmente por la FIFA. Luego del duelo ante Serbia del pasado jueves en Toluca, todo está listo para que la selección mexicana se presente en la Copa del Mundo 2026 el próximo 11 de junio a la 1 p.m., hora del centro de México, enfrentando a Sudáfrica. En el Mundial de 2010 ya se enfrentaron estos equipos en el duelo inaugural, empatando a un gol. Franz Beckenbauer es considerado únicamente el mejor defensa central y líbero en la historia de los mundiales. Apodado el Kaiser, revolucionó la posición al combinar una elegancia técnica impecable con un liderazgo supremo. Capitaneó a Alemania Occidental para ganar la Copa del Mundo de 1974 y también alzó el trofeo como director técnico en 1990. El único gol olímpico anotado en la historia de las Copas del Mundo fue obra del colombiano Marcos Coll y se lo marcó nada menos que al legendario portero soviético Lev Yashin.
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Parece que me están esperando. Es cierto. ¿Ya estamos listos? ¿Eh? ¿Qué cosa? Ya está corriendo. Súbele, dame más volumen. Que se sienta el ritmo.

Va a salir buenísimo. Son 2 horas completitas de complacencias. ¡Benvenute!

0: poner. Mande su audio y la Barbie le complace. Vámonos, vámonos, vámonos agilizando las rolitas, que ya es hora de complacencias. Desde hace ratito yo sé que ya se habían reportado, que ya las habían mandado. Don't worry. In one minute more va a estar saliendo su rolation. Take it easy. Vámonos, vámonos, vámonos escuchando qué dice por acá.
1: Hola Barbie, buenas. Buenas tardes.
0: Buenas.
1: Oye, ¿podrás complacerme con la de 100 años con Pedro Infante? Aquí para escucharla en el cuatro letras. Aquí te traemos de copiloto como todos los días. Aquí
0: andan muy románticos.
1: 104.9 FM y la hermosa Barbie.
0: Ay, ñe, gracias.
2: ¿Me puedes poner una canción de Metro Freeze? Conteo regresivo, por favor, para escucharla aquí en Olinco. Aquí en el taller Hernández. Aquí reportándose el ministro de Olinco. Que tengas excelente tarde, gracias.
0: Gracias a toda la familia hermosa que nos anda escuchando desde Naolinco. Saludotes bien cordiales, para chiquillos. Que, buenas.
3: Como que ya es viernesito.
0: Y el cuerpo lo sabe.
3: Hay que aflojar el cuerpo.
0: Ay, con
3: el festival cumbiandero. ¿Qué te parece, Barbie?
0: Sí, me dejo, ¿cómo no?
3: Acá en la primavera, Misanda, Veracruz, donde manda el patrón 104.9 FM. Saludos, Barbie y Añiñe.
0: Claro que sí, ya estamos mandando sus complacencias. Vámonos, escuchando lo que sé que el público vaya a querer escuchar. Mándale tu nota de voz a la Barbie a través del 228-815-1049.

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7: Barbie, buena noche. Complácenos con una canción de la banda El Recodo. Para esta tarde lluviosa y de mucho tráfico aquí en Murillo Vidal. El patrón 104.9 FM. Vamos con todo. Y te ves muy bien con tu nuevo look. Saludos.
6: Gracias, corazoncito. Te mando un abrazo enorme.

Hermosa y bella, linda Barbie. Muy bonita tarde. ¿Me podrías complacer con una canción de los Vivis en tus manos? Especialmente para mi esposa, de parte de José Luis. Te escuchamos acá en Perote, Veracruz, la capital del frío, donde el patrón manda 104.9 con la bella y hermosa Barbie. Saluditos en esta tarde lluviosa.

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3: Hola, hola, Barbie, ¿qué tal? Aquí molestándote con una melodía. Algo de los Vázquez, Amor de Primavera. Te daré el Mircho, ya sabes, como siempre. Y pues ahora sí que el que manda es el patrón 104.9 FM. Con mi amiga la Barbie. Súbele.

0: Buenas tardes, buenas tardes, buenas tardes. Si pudieras complacerme con una canción, porfa. Ramito de Violetas. Aquí manda el patrón 104.9 FM con Lidia Báez, la Barbie.
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0: 8:46.
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4: Hola, hola, buenas noches, Barbie. Un saludo desde Chicago. No sé si me puedas complacer con una canción de Bronco, Pastillas de Agnesia. Que tengas una excelente noche. Dios te bendiga.
0: Igualmente, bendiciones para ustedes de los United States.

0: Barbie, habla Benjamín de acá de la Ciudad de México. Así me puedes complacer con la canción de Junior's Clan bailando de Jalao. Te escuchamos acá en la Jusco. Añeñe.
1: Hola, buenas noches, Barbie. Te quisiera mandar un saludo especialmente para ti, de parte de un compañero que tengo aquí en el trabajo que se llama José David. Apenas te conocí la semana pasada y bueno, dice que eres una excelente persona. Igual manera quisiera que me pudieras poner una canción de los Askis, la de Regresa Amor. Y ya sabes que aquí en Plaza Américas manda el patrón 104.9 con la Barbie.
2: Gracias, corazoncitos, un
1: Hola Barbie,
2: abrazo.
1: buenas noches. Por favor, ¿serías tan amable de programar la Rolation, aunque te enamores, con Valentín Elizalde, para escucharla aquí en Jalapa, donde manda el patrón 104.9 FM con Lidia Báez, la Barbie?
2: Se va tu rolita, corazón.

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1: Viene a tus oídos la rolita que nos habían solicitado de los Askis, con mucho gusto. Sigo esperando tu audio. ¿Qué te gustaría que te complaciera Lidia Báez en esta noche lluviosa? ¿Dónde es que andan, bandita? ¿Van a salir hoy de fiesta? ¿Se van a ir a dormir tempranito? Yo se me hace que voy a ir al gimnasio un rato a darle, chamacos. Para alinear pensamientos, mente, alma, cuerpo, qué rollito.

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3: El primer jugador en anotar un gol para México en la historia de las Copas del Mundo fue Juan "El Trompo" Carreño. Este gol histórico ocurrió durante el partido inaugural del primer Mundial de la FIFA en Uruguay 1930, cuando la selección mexicana cayó ante Francia 4-1. Una de las jugadas más debatidas en la historia del fútbol se presentó en la Copa del Mundo de Inglaterra 1966. El famoso gol fantasma, anotado por el inglés Jeff Hurst en la prórroga ante Alemania Federal, abrió la puerta para que Inglaterra ganara 4-2 en tiempos extras y se quedara con el título. El Mundial de Alemania 2006 marcó el retiro de gigantes del fútbol como Zinedine Zidane, Luis Figo, Ronaldo y Oliver Kahn. A su vez, fue el torneo donde debutaron estrellas mundiales como Cristiano Ronaldo, Luka Modric y Lionel Messi. La selección de Uruguay fue la primera campeona de una Copa del Mundo tras ganar el torneo inaugural celebrado en su país en 1930. La escuadra uruguaya derrotó en la final a Argentina con un marcador de 4-2 en el Estadio Centenario de Montevideo.
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4: Vámonos escuchando al príncipe de la canción, Cyrano, los que nos andaban solicitando a través de nota de voz. Tengo un saludo especial, con muchísimo cariño, para toda la gente de la Secretaría de Cultura, con muchísimo cariño, deseándoles que tengan un exitoso y productivo fin de semana, con muchísimo cariño para mi buen Javier Landa. Javiercito, me dio mucho gusto toparte e encontrarte, que así siga siendo y que pronto nos volvamos a ver. Te mando un abrazo enorme, mi vida, que es una excelente noche de viernes y un hermoso fin de semana.
5: Te vas a encontrar nuevamente con él.

0: Buenas noches, Barbie. Si ¿Sí me puedes mandar un saludo para la familia Romero Ortega de Catlán y para la familia Ortega Durán con una canción de los Tigres del Norte, por favor?
1: Claro que sí, corazoncito. ¿Cuál vas a querer?
0: ¿La carta?
1: Sí, con mucho cariño te la enviamos, ¿vale?
2: Buenas noches. A ver si pudieras complacerme con una canción.
1: Claro que sí.
2: Tus zapatos. Aquí manda el patrón 104.9.
1: Mándenme sus notas de voz. Comenzamos segunda hora de complacencias.
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1: Hola, Barbie, muy buenas noches. Aquí en Olinco, trabajando y escuchándote, hermosa. ¿Serías tan amable de ponerme la canción de Bronco un fin de semana?
2: Hola, buenas noches. San Víctor, una música de la Rubén García de la Corcuela. Para escuchar aquí en casa.
3: ¿Qué dijo?
2: Jalapa, Veracruz.
3: Saquen para andar iguales, se nota que es viernes.
2: FM.

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0: saludos y a disfrutar esta bonita música. Aquí en mi casa, Manda Patrón, 104.9 FM, con la Barbie.
1: Últimas complacencias, ¿ya le mandaste tu audio a la Barbie?

día va a eres. Corazón, ¿será posible que por favor me puedas poner la canción de José José, Un Triste Payaso? Aquí para escucharla, saludo de la chamba y como todas las noches, aquí manda el patrón, ya te la sabes. Y un saludo para este 128.

Buenas noches, Barbie. Aquí en sintonía desde el puerto de Veracruz. Queremos ver si nos puedes poner la canción del mexicano, la de La Chela. Aquí estamos en sintonía con mi compañero Roberto.

0: 9:37.
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0: Hemos llegado a la recta final del programa del día de hoy. Muchísimas gracias a todos los que estuvieron en sintonía. Y a los que solicitaron sus rolitas, thank you so much, chiquillos.
1: Hola, Barbie hermosa, buenas noches.
0: ¿Qué onda? Buenas noches.
1: ¿Podrías poner una de Brindis, por favor?
0: Brindis.
1: Aquí en Plan del Río, manda el
0: patrón. Dijo cuál. Saluditos hasta Plan del Río.
2: Gracias.
0: Ok, ¿quién manda? Nada. Audio sin ganas,
3: Barbie,
0: chamacos.
3: Ponme, porfa, la cita con Gali Galeana, porfa.
0: Claro que sí, Barbie, la cita con Gali Galeano. Saludos hasta Las Torres, a toda la gente que anda escuchando por allá,
4: Barbie,
0: gracias.
4: Por favor, carta a mi madre, con San Marcos Tropical. Nada más para escucharla aquí en Jalapa, te escucho aquí.
0: Ya estás, con muchísimo cariño, familia, ya sabe que los atendemos. Mañana, si Dios así lo permite, nuevamente vamos a andar
5: hola,
0: por acá,
5: Barbie.
0: ¿Eh?
5: De ¿qué onda? No sé si me puedas poner la canción de Tu Eterno Enamorado de la banda.
0: Eterno Enamorado.
5: Tengan una excelente noche.
0: Saludos. Saluditos.
6: Buenas noches, Barbie. Queremos
0: buenas
6: la canción
0: noches.
6: De El Agua Clara. Aquí vamos escuchándote camino a casa.
0: Que con lleguen con bien. ¿Qué pasó?
6: Saludos, familia Hernández Herrera.
0: ¿Ya estás?
6: 104.9 FM.
0: Añeñe. Familia, ya con esto nos vamos pasando a despedir. A través de redes sociales ya hay publicación. ¿Cómo?
7: Tranquilízate. Al fin ya estás aquí.

Y ahora sí, público hermoso, ni modo que hacerle, momento que Lidia Báez se despida de ustedes. No sin antes haberles agradecido a todos y todas los que estuvieron en sintonía conmigo en esta hermosa noche de viernes. Si Dios así lo permite, el día de mañana estaremos por acá nuevamente en punto de las 2 de la tarde, sabadito, y ya sabe que eso es sábado de las mezclas que mandan en Jalapa. Ahí vamos a estar al pendientacho, ya se lo sabe, viene DJ Chupón Master Mix, no se lo pierda, sabadito de las mezclas que mandan en Jalapa. Y recuérdelo, público hermoso, que tenemos la responsabilidad de hacer lo mejor que podamos con este que será nuestro eterno presente, con la misma responsabilidad de crear y maquilar un mejor mañana. Que tenga el mejor de los descansos, chiquillos. Ya sabe que nada es tan suyo como el resultado de sus acciones diarias, y donde no pierde el contacto con la Barbie es a través de redes sociales. Me buscas, me encuentras como @LidiaBaez, GLYDIA, Lidia Baez. A través de ese medio no perdemos el contacto. Excelente y productivo fin de semana. Bendiciones para ustedes. Que tenga buen descanso. Bye bye.

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6: La Copa del Mundo de 2030 se jugará en 3 continentes y 6 países. Los principales anfitriones y sedes del torneo serán España, Portugal y Marruecos. Sin embargo, para conmemorar el centenario de la primera Copa del Mundo de Uruguay 1930, los partidos inaugurales se celebrarán en Uruguay, Argentina y Paraguay. El campeón de goleo de la Copa del Mundo de Suiza 1954 fue el delantero húngaro Sándor Kocsis, quien logró marcar un histórico registro de 11 goles durante todo el torneo. Raúl Cárdenas fue el director técnico que dirigió a la selección mexicana durante la Copa del Mundo celebrada en México 1970. Bajo su mando, el combinado nacional logró superar la fase de grupos por primera vez en su historia y alcanzó los cuartos de final. Brasil es la selección con más partidos ganados en la historia de la Copa del Mundo, con 76 victorias en el torneo. Después está Alemania con 68 triunfos y Argentina con 47.
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0: 10:20.
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0: Vale. 10 de la noche ya con 23 minutos, mi gente, bienvenidos. Escuchas el desvelón con el patrón para toda la raza nocturna que nos anda escuchando. Mi nombre es Irving Alcántara, el Chimichurri, y te damos la bienvenida en esta noche de viernes, ya viernes 5 de junio. Le mandamos el saludazo para toda la raza que anda a la escucha. Oye, que acaba de caer un rayo allá en Cardel. Y le cayó creo que una palmera, ¿no? Se está incendiando en pleno Cardel, Veracruz, oiga. ¿Cómo es eso? Que cayó ahí en el mero centro de Cardel este rayo y le cayó a la palmera. Mira nomás, estamos viendo el video ahorita mismo. Ah, caray. Tomen precauciones, mi gente, por allá, ¿cómo no? Ya mandamos a nuestro corresponsal, el Chapo, que está allá en Cardel.
1: Hola, mi Chapo, noches,
0: ¿qué tienes?
1: Saludos y bendiciones desde la Vicente López, mi hermano. Aquí con un aguacero y un rayo que nos cayó por aquí cerca. Pero todo bien. Saludos para toda la banda de Levantarrey y para ti, para el Benny. Y por favor, regálame un tema para escucharlo. Para escucharlo aquí. Algo de la industria del amor. Si lo hubiera sabido. Ánimo, manda el patrón 104.9 FM.
0: Ya cayó está, mi compa.
1: En la calle Violetas, en la Vicente López. Ánimo.
0: Órale, mi compa, le mandamos un saludo a nuestro corresponsal, el Chapo, que ya nos dio la noticia. Está el aguacero tremendo y el rayo que cayó, mi compa. Le mandamos un saludo muy especial a buen Chapo hasta Cardel. Y a todos los que siempre nos escuchan por aquellas zonas, cómo no. Ya son las 10:24, mi gente. Estás escuchando el desvelón con el patrón.

¿Qué hubo? 104.9, aquí manda el patrón con el chimichurri. Saludos, carnalito, buenas noches. Saludos a toda la flota patronera, a todos los levanterreiten. A ver si me puedes poner una canción, por favor. Lágrimas de escarcha con quien la tenga. Saludos para toda la flota. No, no, no, nada, no, de partes como el consentido. Y súbele.

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1: Saludos especiales para nuestra amiga Araceli López hasta el castillo. Excelente noche.

0: 10:47.
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5: Hola Chimichurri, buenas noches, bendiciones para tu persona. ¿Quieres que me puedas complacer con una canción de Los Invasores de Nuevo León, Que me quedó de ti? Dedicada para la señora Julisa Beatriz de parte de Carlos. Y aquí manda el patrón 104.9 FM. ¿Qué te trajo tu tía?

Buenas noches, mi buen amigo Chimichurris, buenas noches. Soy Santo, regáleme una canción, por favor, de Limoso Olímpico Clásico, con el Patón 104.9 FM, con el Desvelón, con mi buen amigo, mi pariente, mi hermano Chimichurris. Estamos escuchándote en la calle, le encanto. Tengas una bonita noche, un bonito fin de semana. Saludos para todos, saludos.

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0: 11:25.
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0: 11:42.
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Ya son las 11 de la noche con 57 minutos, mi gente. Hemos llegado al final de la programación, deseando que tengan una excelente madrugada. Cuídense mucho, familia. Si Dios me presta vida, nos escuchamos el próximo lunes en punto de las 10 de la noche. Pásenla bien. Hasta la próxima. Gracias.

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reventón con el patrón DJ Mario de la O.

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Yo quiero que el servidor aquí, maestro, usted me puede apagar las luces aquí. Apágame las luces, maestro. Yo quiero que levanten todos los que tengan celulares. Levanten la mano los que tengan celulares. Prendan las bombillas, prendan las bombillas. Los que tengan los celulares, que los prendan. Así mismo, mira para allá. Mira cómo se ve eso. Que prendan los celulares, todo el mundo con los celulares.

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Con el patrón, Fuga Pariente.

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0: Hola, hola, bienvenidos a un episodio más de Ya Oíste. Yo soy Génesis Aine Silva, su conductora el día de hoy. Y hoy vamos a hablar sobre un tema que poco se habla, pero que viven muchísimos hombres, que es la ginecomastia. Y para eso nos acompaña el día de hoy el doctor Manuel Alejandro Catalán Ruiz. Así que, doctor, pues le doy la bienvenida. Este es su espacio, con toda la confianza, para hablar sobre este tema tan, pues, poco común.
5: Muchas gracias, Génesis. Estoy muy contento y agradecido por la invitación. En efecto, es un tema bastante interesante, poco conocido, pero muy frecuente en los motivos de consulta en los niños adolescentes. Entonces, va a estar muy, muy, muy buena la plática y yo encantado de estar aquí contigo platicando.
0: Pues muchas gracias, y sí, definitivamente creo que es una, para empezar la palabra, le decía, ¿cómo se pronuncia? Ginecomastia, ginecomastia.
5: Sí, exacto, es ginecomastia.
0: Ginecomastia, ok.
5: Es un poquito complicado, pero vamos a empezar, ¿te parece?, por definir ginecomastia.
0: Me encantaría.
5: Mira, ginecomastia básicamente es el crecimiento de la glándula mamaria en los hombres, ¿sale? Es una proliferación de este tejido mamario, y que básicamente puede ser uni o bilateral, ¿ok?
0: Ok.
5: ¿Por qué en los hombres? Porque pues, en las mujeres ya sabemos que es la glándula mamaria, básicamente el pecho, pero los hombres no debería de desarrollarse. Por eso claro, se denomina, o el término es ginecomastia en los hombres. Es un motivo frecuente de consulta en los adolescentes, y esto tiene que ver por la fisiología. Hay diferentes tipos de ginecomastia. Hay una ginecomastia fisiológica y una ginecomastia, pues, patológica, que no debería de ocurrir.
0: Okay.
5: Entonces, existen tres picos donde se puede presentar esto. Hay una ginecomastia neonatal, es decir, ocurre en los bebitos, y esto es estimulado por los estrógenos y progestágenos maternos en útero, es decir, a través de la placenta pasan estas hormonas y estimulan unos receptores que se encuentran en la glándula mamaria, por lo que en los primeros meses de vida los bebitos podrían tener un crecimiento de su pecho que se denomina como botón mamario.
0: Okay.
5: Eso es algo transitorio, va a desaparecer una vez que hay una caída de este estímulo hormonal cuando nacen, y no se resuelve sin ningún problema.
0: Okay.
5: Hay un segundo pico que es la ginecomastia puberal, y básicamente ocurre en la etapa entre los 10 y los 14 años en los niños, ¿ok? Esto es estimulado porque una vez que empieza la pubertad de los niños, hay un incremento de los estrógenos, que también se producen en los hombres, también producimos estrógenos, que pueden sensibilizar los receptores también de la glándula. A medida que vamos avanzando en edad los hombres y nuestros niveles de testosterona se incrementan en su pico más alto, que llegan a ser hasta 30 veces mayor, es cuando se resuelve esta parte de la ginecomastia puberal. Es decir, también es algo transitorio, pero toma más tiempo, alrededor de 1 a 3 años, más o menos.
0: Pero no es algo definitivo, o sea, tiene que quitar.
5: Exactamente.
0: ¿Cómo saber que realmente pues es ginecomastia o no es por a lo mejor incremento de peso, por obesidad, o en dado caso es realmente algo malo?
5: Sí, eso que mencionas, Génesis, es muy importante. La ginecomastia puberal se presenta entre el 60 y el 90% de los adolescentes. Y lo primero va a ser definir si es ginecomastia o es algo que se llama como pseudo-ginecomastia, que básicamente sería un incremento en el tejido adiposo, lipomastia.
0: Okay.
5: O adipomastia. Esto es por, bueno, a lo mejor las personas tienen un exceso de peso, el área del pecho tiende a concentrar mayor cantidad de tejido adiposo y da una apariencia como si fuera un crecimiento mamario.
0: Claro.
5: Entonces, por eso es muy importante la exploración. Los síntomas que presentan los niños por los que llegan a consulta, en caso de que sea una ginecomastia, el primer dato es un aumento de volumen. Se palpan una bolita, la bolita tiende a estar indurada, es una bolita indurada que ocurre por debajo de la areola y el pezón y les produce dolor. Es un dolor de tipo punzante, es intermitente, pero eso es lo que les llama la atención. En algunas ocasiones el mismo cambio de ropa, el roce de la ropa,
0: les molesta.
5: Les molesta, exactamente. Entonces le dicen a sus mamás, las mamás no las llevan a la consulta y entonces se preocupan porque dicen qué es lo que está pasando. Entonces puede ser una bolita solo en un lado del pecho, a veces es de los dos lados, y entonces es justamente donde se tiene que discernir. La adipomastia no se palpa indurada, la bolita realmente no está por debajo de la areola del pezón, sino que es una distribución más generalizada, digamos que es un crecimiento del pechito como más homogéneo,
0: okay.
5: El tejido se palpa laxo y no produce dolor, que serían dos o tres datos clínicos que diferenciarían a una ginecomastia de una adipomastia. Pero también algo que les llama la atención es que puede haber una asimetría, es decir, perdón, puede ser de un solo lado, y eso les llama la atención porque se me creció la bolita de un solo lado, y generalmente cuando es adipomastia es bilateral, generalmente es como simétrico,
0: okay.
5: Y eso es algo también muy característico que se puede referir a la madre para que lo lleve al médico. Entonces esto es muy importante porque para los niños les genera mucha inseguridad,
0: sí.
5: El hecho de que empiecen con un crecimiento del pecho siendo niños. Se vuelve objeto de bullying en las escuelas.
0: Exacto.
5: Y genera, incluso los limita en algunas partes de su vida. Tengo pacientes que han dejado de hacer actividad física, por ejemplo, van a natación y no les gusta ya practicarla porque hay que quitarse la playera y sienten que su pecho tiene un aspecto que para ellos no es agradable, no es algo que sea normal, y dejan de hacer actividad física, dejan de ir, y entonces esto es muy importante también por cuestiones pues psicosociales para los niños, poderlos informar para poderlos tratar y orientar adecuadamente.
0: No, y en esa edad es muy importante porque creo que es donde de ahí pues son jóvenes, son adolescentes, la pubertad, lo que hablábamos hace ratito, que un simple comentario que a lo mejor para nosotros es exacto, un simple comentario, para ellos no. Entonces eso marca, y decíamos, tal vez la ginecomastia no puede ser tan grave en a nivel físico, pero sí en la parte como psicológica. Y que le, o sea, siente inseguridad de su cuerpo, que le dé pena hacer ejercicio. Por ejemplo, usted, doctor, ¿qué le puede decir a un niño como de... yo te recomiendo que cada cierto tiempo hagas esto? ¿Cómo es la zona de autoexploración?
5: En el caso de la ginecomastia en los niños, casi siempre les digo que tienen que detectar si tienen alguna bolita siempre en la parte de alguno de sus pechos, porque empiezan con dolor, incluso ni siquiera pueden tener a lo mejor de forma inicial como tal un aumento de volumen. Entonces empiezan con una hipersensibilidad al cambio de ropa o dolor punzante, y es ahí donde yo les sugiero, pueden palpar justamente su pecho. La ginecomastia ocurre por debajo de la areola y el pezón, entonces si se palpan alguna molita sería un punto como de alarma a detectar para que le comenten a sus padres. Pero sí, en general, esta es la forma en la que se les comunica. Casi siempre todos los niños que presentan una ginecomastia entre los 10 a 14 años vuelven a tener otro pico entre los 15 y 16,
0: ay,
5: hasta un 33%. Aunque se quite en ese momento, vuelven a estar estimulados. Entonces también les comunico para que no se espanten o no se frustren. Y justamente lo que te comentaba, Génesis, tienen una caída después de que está su pico hormonal muy alto y estimula este crecimiento, se resuelve de forma transitoria.
0: Okay.
5: Entonces es comunicarle a los niños para que estén tranquilos.
0: Se nos acabó el tiempo, doctor, pero muchísimas gracias por habernos acompañado, por habernos quitado todas estas dudas, que no solamente fue a mí, fue a toda la gente que nos está escuchando del otro lado de la radio, de alguna plataforma, y nos vamos, así yo estoy, voy a investigar más.
5: Muy bien, muchísimas gracias de ti, Génesis, por la invitación, y yo encantado de platicar de estos temas para poder llegar a más gente y poderlos informar de la manera más segura.
0: Así es. Esperamos verlo en otro episodio, doctor.
5: Con mucho gusto.
0: Y gracias a todos los que se quedaron hasta este punto. Gracias por escucharnos, que se hayan resuelto algunas dudas, y que si tienen otras dudas, nos comenten, nos dejen sus comentarios. Nosotros siempre los estamos leyendo, los escuchamos para los próximos episodios. Nos vemos en el siguiente episodio. Yo soy Génesis Saine Silva y nos acompañó el doctor. Muchas gracias.
5: Muchas gracias.
0: Nos vemos hasta pronto. Adiós.

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7: El entrenador más joven en dirigir en una Copa del Mundo es el argentino Juan José Tramutola. Comandó a la selección de Argentina en el Mundial de Uruguay 1930 con apenas 27 años y 267 días de edad. Un récord histórico que se mantiene vigente hasta la fecha. Cuba ha participado en una sola Copa del Mundo de la FIFA en toda su historia. Esta única presencia ocurrió en el Mundial de Francia 1938. En aquella histórica edición, la selección cubana logró avanzar hasta los cuartos de final, convirtiéndose en el primer país del Caribe en clasificar a la fase final de un mundial. La mascota oficial del Mundial de México 1986 se llamó Pique. Era un simpático chile jalapeño que llevaba un gran sombrero de charro, un enorme bigote y el uniforme de la selección mexicana. Su nombre era un juego de palabras entre picante, por el chile, y el pique o intensidad de un partido de fútbol. El delantero alemán Miroslav Klose fue el campeón de goleo en la Copa Mundial de la FIFA Alemania 2006, anotando un total de 5 goles durante el torneo. Gracias a esta actuación, recibió el galardón de la Bota de Oro.
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5: Hasta antes del Mundial de México 1986, no existían acuerdos comerciales globales para la venta y el consumo de cerveza dentro de los estadios. Previamente, la venta de cerveza en las gradas dependía de marcas regionales y de la permisividad de las leyes locales, debido a que no existía una venta regulada oficialmente por la FIFA. Luego del duelo ante Serbia del pasado jueves en Toluca, todo está listo para que la selección mexicana se presente en la Copa del Mundo 2026 el próximo 11 de junio a la 1 p.m., hora del centro de México, enfrentando a Sudáfrica. En el Mundial de 2010 ya se enfrentaron estos equipos en el duelo inaugural, empatando a un gol. Franz Beckenbauer es considerado únicamente el mejor defensa central y líbero en la historia de los mundiales. Apodado el Kaiser, revolucionó la posición al combinar una elegancia técnica impecable con un liderazgo supremo. Capitaneó a Alemania Occidental para ganar la Copa del Mundo de 1974 y también alzó el trofeo como director técnico en 1990. El único gol olímpico anotado en la historia de las Copas del Mundo fue obra del colombiano Marcos Coll y se lo marcó nada menos que al legendario portero soviético Lev Yashin.
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0: Mensaje del arzobispo Jorge Carlos Patrón Wong.
1: La fe es creer, y creer es confiar profundamente en Dios. El amor de Dios es infinito, sobrepasa los límites humanos y comprende cada íntima intención personal y nuestras necesidades. El Padre bueno, nuestro Padre Dios, como lo reveló Jesucristo, sabe lo que necesitamos para ser felices. No dejemos que las dudas nublen nuestro corazón y nuestra confianza. Dios nunca se cansa ni se cansará de amarnos. Confiemos en Él y crezcamos en la fe. Con María, todos discípulos y misioneros de Jesucristo, Dios te bendice.
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0: están los Giniquiles.
1: ¿Cómo están, familia? Bienvenidos sean. Son las 7 de la mañana con 35 minutos.
2: ¡Ándale!
1: ¡Ya llegaron los Giniquiles!
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1: ¡Ándale!
2: ¡Épale, épale, épale,
1: épale! Saludando a toda la gente que nos está escuchando en esta mañana.
2: ¡Qué padre!
1: Muy contentos de estar de vuelta después de unas merecidas vacaciones.
2: ¡Ándale!
1: En este ya sábado 6 de junio del 2026. Los saludan los Giniquiles desde la cabina del patrón 104.9 FM. Ya por aquí está mi compañero, el único y el original, Copetes, Copetes, Copetes del Chongo Chueco.
2: ¡Llévale, llévale, llévale! Muy buenos días para toda la gente patronera. Ándale, ya se están despertando. Aquí estamos, somos los Giniquiles del patrón. Y también del otro lado tenemos al buen Chimichurri.
1: ¿Qué les trajo a su tía? Oye, muy contentos en este mes. Iniciar, ya estamos a mitad de año, Copetes.
2: Sí, no,
1: ya qué estamos padre. A mitad del 2026. Estamos en el mes número 6. Híjole, bien rápido que se
2: hombre,
1: pasaron.
2: Bien padre, ¿verdad?
1: Y ya tenemos unos aguaceros chulos. Llega junio, llegan las aguas.
2: Ándale.
1: Les mandamos un saludo muy especial para todos los que celebran su santo, su cumpleaños en este día. Para los que ya cumplieron durante los primeros días de junio también, les mandamos un abrazo muy especial y les recordamos que se pueden comunicar con nosotros a través de nuestra línea de WhatsApp, el 2288151049. Y también está nuestra línea de cabina, el 815-1049, para que nos marquen y nos digan dónde andan, qué quieren escuchar, a quién quieren saludar, que con mucho gusto por acá los vamos a estar escuchando al aire. Mira, porque ya tenemos los primeros saludos, Copetis.
2: Así es.
1: Vamos a escuchar los buenos días.
2: Buenos días.
3: Hola, buenos días, Giniquiles. ¿Me podrías poner la canción de Mamita Querida, por favor? Dedicada para mi mamá Filiberto, que te está escuchando aquí en Mazatepec. Y muchas gracias.
1: Ándele, pues, le mandamos un saludo con mucho gusto.
2: Yes.
1: Que tengan bonito sábado, familia. Ya hay llamada telefónica, Copetes. Okay, vamos a escuchar.
2: Ya, muy buenos días, el patrón.
4: Hola, Copetes, buenos días.
2: Ya, vale, buenos días.
4: Buenos días, mi Chimichurri.
1: Buenos días, ¿cómo estamos?
4: Estamos, gracias a Dios, y contentos. Volvía, aquí ando todavía, ¿eh? No creas que ya me había yo perdido.
1: Aquí andamos también nosotros. Así andamos es. Perdidos, pero ya nos encontramos.

0: llegamos, ya llegamos.
1: Así es, oye, ¿estás contento, va, mi chimichurri?
0: Ah, pero requete bien contento, mira, vengo con el pecho como de gallo, esponjado.
1: Ya te las sábanas, yo también estoy iguana.
0: Eso, somos campeones.
1: Así, mero.
0: Claro.
1: Oye, ¿me podrás poner de casualidad la canción del Bartolito?
0: Órale, con mucho gusto, cuéntenos algún saludo, mi buen Roberto.
1: Claro que sí, un saludo para todos los que andan atrás del volante, del Excelsior, de los taxis, todos mis excompañeros, que Dios los cuide y los bendiga y los lleve con bien a su destino.
0: ¡Ándele, pues! Igual para usted, mi buen Roberto, mucho gusto saludarte. Arriba el Cruz Azul y allá en Coatepec, ¿quién es el que manda?
1: Acá manda el patrón y los chiquiles.
0: ¡Gracias!
1: Bendiciones, bendiciones.
0: ¡Igualmente!

0: la radio, yo soy Viper y quería pedir una canción.
1: ¿Y a quién se la quieres dedicar?
0: Y se la voy a dedicar a mi mami y también a todas las mamis del mundo.
1: Bueno, entonces aquí escuchamos para todas las madres del mundo la canción Mami.

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0: ¡Qué padre!
1: ¡Qué buena rola! A mí me gusta mucho esta rola.
0: Así es, Chimichurri, no, hombre. Y a los niños yo creo que les ha de fascinar más porque la ponen a todo volumen.
1: Oye, yo creo, no sé, déjame opinar en esto, pero yo creo que la disfrutamos más los adultos que los niños, mi hermano. ¿Sabes por qué? Porque es una canción que nos trae nostalgia.
0: Sí.
1: Que te acuerdas, muchas veces a nosotros, los adultos, ya no tenemos nuestros abuelitos, o a veces ya no tenemos, hay quien ya no tiene a sus padres, ¿no? Digo, lo digo con todo respeto.
0: Así es.
1: Y cuando escuchas este tipo de canciones, te acuerdas.
0: Te acuerdas de todo, ¿no?
1: Te regresas a tus tiempos de cuando jugabas en la máquina de coser de tu abuela y que la agarrabas como si fuera un carrito o como si fuera una nave espacial, ¿te acuerdas?
0: Sí.
1: Porque tenía como un pedal gigante y como un como un volante, ¿te acuerdas?
0: Ajá, la polea.
1: Ándale, y híjole, el jugar y el acordarte de tu abuelita cuando hacía algún remiendo, ¿no?
0: La servilleta, ¿no?
1: La servilleta, o que a ver, que el dobladillo, o que de la nada te sacaba una bufanda y a fuerza te la ponía y hacía calor, ¿no? Sí. Es bonito recordar todo eso, la verdad, familia. Yo digo que sí le gusta a los niños, pero yo creo que nos llega más a los adultos.
0: Así es.
1: Completos, ¿para quién tiene saludos?
0: Hombre, tenemos saludo para mi princesa Meridy, que nos está escuchando allá en su casita donde manda el patrón. Quiere la canción de Fede, ándale.
1: De ¡saluditos! Fede.
0: Así es.
1: Órale, pues, yo pensé que era el Fede Lobo.
2: Hola. Buenos días, payasos chimichurri. Soy Jocelyn de la Laguna. ¿Me puedes complacer con la canción de Quiero ser como mi papá de Topollillo? Saludos para mi papá Norberto Guapillo Costeño, ya que el día de hoy está cumpliendo años. Aquí manda patrón 104.9 FM.
1: ¡Órale! ¡Muchas felicidades! ¡Le mandamos un abrazote!
0: Así es, hombre, sí escuchaste su apellido, ¿no?
1: ¿Cómo?
0: Guapillo.
1: ¡Guapillo! ¡Órale!
0: Nombre.
1: Háblale al guapillo. Le mandamos un saludo muy especial. ¿Para quién más tienes, Copetes?
0: Tenemos saludos, dice, muy buenos días para todos los ginicuiles que nos están escuchando este sábado. Ándale, patronero. Saludos, ponme la canción de Como mi papá. No dice de quién ni para quién, pero dice, nos manda un saludo para todos.
1: Oye, ¡ánimo! Ya sé por qué están empezando a pedir mucho esta canción.
0: ¿Por qué?
1: Pues porque estamos en el mes de los papás.
0: ¡Yepa, yepa!
1: Mañana es el primer domingo. ¿Cuándo es el día del padre? ¿Tercer domingo?
0: El tercer domingo.
1: Sí, ¿verdad? Sí, el tercer domingo. De tanto que lo celebran, hasta me olvida que es de acá. Sí, no. Oye, pues por acá también tenemos saludos para la gente de Ciudad del Carmen, Campeche. ¡Qué padre!
0: ¡Hasta Campeche!
1: Nos están escuchando ya en la isla, ¿cómo no? ¡Saludotes, familia! Tengan un excelente fin de semana hasta Ciudad del Carmen. ¡Qué padre!
0: ¡Sabadito, sabadito alegre!
1: Allá en Ciudad del Carmen me gusta que la gente cuando se saluda te dice ¡uh! Y el otro te contesta ¡uh! De vela, y tú pasas por un lado y le haces ¡uh! Y desde allá te contesta ¡uh! ¡Hasta Ciudad del Carmen manda el patrón!

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3: El primer jugador en anotar un gol para México en la historia de las Copas del Mundo fue Juan "El Trompo" Carreño. Este gol histórico ocurrió durante el partido inaugural del primer Mundial de la FIFA en Uruguay 1930, cuando la selección mexicana cayó ante Francia 4-1. Una de las jugadas más debatidas en la historia del fútbol se presentó en la Copa del Mundo de Inglaterra 1966. El famoso gol fantasma, anotado por el inglés Jeff Hurst en la prórroga ante Alemania Federal, abrió la puerta para que Inglaterra ganara 4-2 en tiempos extras y se quedara con el título. El Mundial de Alemania 2006 marcó el retiro de gigantes del fútbol como Zinedine Zidane, Luis Figo, Ronaldo y Oliver Kahn. A su vez, fue el torneo donde debutaron estrellas mundiales como Cristiano Ronaldo, Luka Modric y Lionel Messi. La selección de Uruguay fue la primera campeona de una Copa del Mundo tras ganar el torneo inaugural celebrado en su país en 1930. La escuadra uruguaya derrotó en la final a Argentina con un marcador de 4-2 en el Estadio Centenario de Montevideo.
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0: mandamos un saludo para toda la gente que nos está viendo. Digo, órale, que nos está viendo.
1: Que nos está escuchando.
0: Le mandamos el saludo para toda la gente que anda por acá con nosotros a través de El Patrón 104.9 FM, mi querido Copetes. Mira, por acá nos llegó un audio, vamos a escucharlo. Buenos días.
2: Buenos días, Jimmy Quiles. Un saludo para la abuelita Berta de parte de sus nietos Hansel y Jaciel, que aquí en Huatusco manda El Patrón 104.9 FM y los Ginicuiles.
0: Gracias, saludos familia, gracias por escucharnos, les mandamos un saludo y un abrazo, truenahuesos.
1: ¡Órale, órale, qué padre! También tenemos un saludo para nuestro amigo Hansel, ándale, allá en Úrsulo Galván, quieren la canción de como mi papá o la de la gallinita pintadita. ¡Saludos!
0: Ok, all right, ya estás, por acá les mandamos saludos, ¿qué nos dicen? ¡Buenos días!
1: ¡Buenos días!
3: Buenos días.
4: Saludos.
3: Saludos para los
4: todos los
3: patroneros de el mundo. Eso. ¿Me pueden poner la canción de Speedy?
0: ¿De Speedy González o cuál?
1: Ándale, yo creo que sí.
0: Speedy González.
1: Qué esa padre. Está buena, ¿va?
0: Sí, sí, sí.
1: Oye, esa también entra en las infantiles, ¿verdad?
0: Yo digo que sí.
1: Ándale, qué padre.
0: Es este, habla de Speedy González.
1: Mira, yo también tenemos un saludo para aquí, para nuestros amigos Deiran, Jocelyn, Nachito. Ándale, que nos están escuchando de parte de su abuelita Chayo, que los quiere mucho, allá en la Marti desde Chicago, donde manda el patrón. Ándale.
0: Órale, le mandamos un saludo hasta allá, donde manda el patrón 104.9 FM. Bueno, por acá nos llega un audio más. Buenos días.
5: Hola, payasitos chimichurris. Soy Josbeth, ¿me pondrían poner la canción de Topollillo, el que sea? Aquí manda El Patrón 104.9 FM. Aquí manda El Patrón.
0: ¡Ésale!
5: ¡Ésale, galletita!
0: ¡Ésale! Se sabe hasta las frases del flaco y todo, ¿eh? ¡Muy bien! ¡Le mandamos un saludo!
1: ¡Así es, qué padre!
0: ¿Para quién más tienes?
1: También tenemos un saludo, dice: muy buenos días, Chimichurri. Muy buenos días, Copete. Saludos para mi papá, Esteban Quintero, que nos están escuchando en Baja California Sur.
0: ¡Órale!
1: Allá anda trabajando con todo el flow.
0: ¡Hasta Baja Califas!
1: Ándale, de parte de su mamá, que los ama mucho. Saludos para ellos, que estén bien. ¡Saludos!
0: ¡Saludates, familia!
6: Y lo que pasó cuando su novia Rosita se fue. Y dice más o menos...

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2: Bueno, comentes, ya son las 8 de la mañana con 20 minutazos.
3: Ándale.
2: Y por acá nos siguen llegando los mensajes a través de nuestro quiniwhats, el 2288-15-1049, compañero.
3: Así es, Chimichurri, nombre, te siguen llegando muchos, muchos mensajes de voz, mensajes escritos y también nos siguen llamando aquí en la estación de radio. Mandamos un saludo para toda la gente que también ya se dirige a su trabajo, que va escuchándonos a través del patrón ahí en el carro, para los choferes, para nuestros amigos choferes de ahí del Interbus, de Miradores, de la ATV. Ándale, les mandamos un fuerte abrazo y súbale porque somos los quiniquiles del patrón.
2: ¡Vientos! Le enviamos el gran saludo para toda la gente que ya va en camino hacia su trabajo o los que de pronto van a disfrutar el fin de semana, van a celebrar algo, así van es. A algún lugar que lleguen comida a sus destinos, familia. ¡Buenos días!
4: Le pongo la canción de Desobediente, por favor. Aquí manda el patrón 104.9 FM con el payaso Chiniquil.
2: Ándale, ya no cambió. Oye, estaría bien el payaso Chiniquil, ¿ah?
3: Así es.
2: Ya tenemos otro para cuando haya uno nuevo.
3: Ándale. Dice, muy buenos días, payasos del patrón. Le mando un saludo bien enorme y un abrazo, truenagüesos. Dice, ¿nos pueden poner la canción del vampiro Chimuelo con cariño para el niño Víctor Morales que nos está escuchando a través del patrón? ¡Saludos!
2: Le mandamos un saludo con mucho gusto, familia. Tenemos llamada del patrón. Muy buenos días. Pero bueno, y nos colgaron. A ver, ahí está otra. Bueno, el patrón FM.
5: Buen día.
2: ¿Qué buenos tal? Días. Buenos días. ¿Quién nos llama?
5: Tú, saludo.
2: ¿Quién? Bueno. Bueno.
5: Bueno.
2: Sí, ¿quién nos llama? No, se le corta la llamada. Le corta la llamada. Yo creo que nos están hablando de algún lugar donde no hay mucha señal.
3: Así es.
2: Bueno, les mandamos un saludo con gusto, familia.
3: ¡Órale!
2: Ánimo y buena vibra para toda la gente que sigue por acá. Dice, buenos días, Guinicuiles. Saludos desde Tomatlán. Aquí en la panadería La Morenita. Les mandamos un saludo. ¡Órale! Que tengan excelente día. ¡Gracias!
3: Dice, yepa, yepa, chipichurris. Arriba el Cruz Azul, dice. ¡Saludos!
2: ¡Eso!
3: Para los niños Anthony y Santiago García con la canción de mi papito de parte de la abuela Rebeca Rojas.
2: ¡Saludos! Le mandamos un saludo con mucho gusto. A ver si ahora sí entra la llamada.
3: Bueno, bueno.
6: Hola, buenos días.
3: Buenos días. ¿Con quién tenemos el gusto?
6: Con Ventura López Hernández de Tornillo Centro.
3: ¡Ésole! Como que se le cortaba hace rato, ¿va?
6: Ah, sí, se me cortaba.
3: Ándale. Oiga, ¿a quién le quiere mandar un saludo?
6: Aquí ya escuchamos para la mitad de los 500.
3: ¿Mandé?
6: A su programa, lógico.
2: Casi no le escuchamos, mi jefe. ¿Qué canción le ponemos?
6: Talento.
2: ¿Cuál?
6: El conejito negro.
3: El conejito negro.
2: Conejito negro.
3: Ándale.
2: Órale, pues, un saludo. Les mandamos saludos, familia. Casi no los escuchamos. Yo creo que no hay buena señal.
3: Así es.
2: Pero nos dijo que estaba en Toningo Centro,
3: ándale,
2: ¿verdad?
3: Toningo Centro.
2: Bueno, saludos a toda la familia allá en Toningo Centro, donde manda el patrón.

0: 8:33.
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2: Las ocupaciones y los distractores de cada día nos hacen olvidar fácilmente la presencia de Jesús. Por eso es indispensable leer y meditar el Evangelio todos los días. Porque leyendo el Evangelio, redescubrimos que Jesús camina a nuestro lado, en medio de nuestras dificultades y también en los momentos de alegría. El Evangelio nos invita a caminar seguros en el amor y en la compañía de Jesús y sentirnos en paz, sabiendo que siempre Jesús nos acompaña. Todo a Jesús por María, todo a María para Jesús. Dios te bendice.

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6: ¡Ay, qué bonito!

0: Colombia. Le mandamos el saludo para toda la gente que anda por allá, la escucha, ¿cómo no?
1: Así es.
0: Yo dije, ya tronó, ya se viene el agua, tú. Oye, saludos por acá rápidamente para...
1: ¿Para quién?
0: La gente que se está reportando a través de nuestro WhatsApp, el buen Roberto, que hoy cumple años.
1: ¡Felicidades!
0: De parte de Levi, que nos están escuchando. Les mandamos un abrazo muy especial. ¡Felicidades!
1: Dice, muy buenos días para todos los payasitos del patrón. Le puedo mandar un saludo para mi hija Cristal. Ándale, que la quiera mucho. Hasta allá donde manda el patrón.
0: Muy bien, también por acá se ven los saludos para Yare y Alexa. También para Oliver y Allison, que nos escuchan en Jilotepec de parte de su abuelita. Saludos también rápidamente por acá. Para... Dice el buen Roberto de Coatepeque, mañana es su cumpleaños. El buen Roberto, le mandamos un abrazo muy especial.
1: Así es, hombre, también tenemos un saludo para Joana Nicole, que está cumpliendo 15 años. Ándale, que quieren decirle que la quieren mucho de parte de su mamá. Ándale, ahí donde manda el patrón, 104.9 FM.
0: Muchísimas felicidades para Joana Nicole por sus 15 primaveras.
1: Muchas felicidades.
0: Pues, felicidades, un abrazo.
1: Yepa, yepa, también saludos para Natalia, le mandamos un saludo, que nos está escuchando en Tío Celo.
0: Órale, hasta Tío Celo manda el patrón FM, con mucho gusto también por acá. Buenos días, nos dicen saludos para Sonia, que hoy cumple 10 añotes y nos escucha en la Carolina Anaya de parte de su papá Gustavo, que la ama muchísimo. ¡Felicidades!
1: Y también para la sobrina Emily Ali Sosa Ortega, hasta allá en el Tronconal, que también va a cumplir 8 añotes. ¡Muchas felicidades!
0: ¡Ésale! Hola.
2: Hola, payaso chimichurri, me llamo Ané. ¿Me podrías poner la canción de Seamos Locos, Seamos Raros? Te escuchamos desde Santa Lucía. Mandamos saludos para mi hermana y mi mamá.
3: Mamá.
2: Fátima.
3: Y la Alenta.
0: ¡Ándale! ¡Les mandamos saludos con mucho gusto, familia!
1: ¡Yepa, yepa también!
0: ¡Allá en la casita! ¡Eh! ¿Para quién?
1: Allá para los del Mesa de Guadalupe, dice. Saludos para el buen Chimichurris y para toda la gente de la Mesa de Guadalupe.
0: ¡Hasta la mesa!
1: ¡Para Cindy!
0: ¡Cindy, saludos!
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1: Ya solamente 10 minutos nos separan de las 9 de la mañana, mi querido Copete. Vamos a escuchar un audio, a ver qué nos dice. Buenos días.
2: Buenos días.
3: Saludos.
2: Soy Lennon 41. Por favor, ¿me puedes poner la canción de Bailar sin cesar? De 31 minutos. Saludos para Oliver. Soy Sofía.
3: Gracias.
1: ¡Ándale! ¡Ahí está el saludo con mucho gusto!
3: ¡Así es! ¡Saludos, saludos para todos los que nos están reportando! Y también tenemos un saludo para, en especial, para Asal y para Milagros, que nos están escuchando allá en Huachín y quieren la canción de El Nene Consentido, donde manda el patrón.
1: ¡Ándale! ¡Saludo! Acaba de sonar el Nene Consentido, ojalá la hayan disfrutado. ¡Buenos días!
4: Hola, ¿cómo están? Hola. Mauri. Mi papi hoy cumple, quiero que la
1: ¡órale!
4: Canción.
1: ¡Felicidades!
4: Hola, las mañanitas, échale galletita.
1: Ándale, pues, le mandamos saludos con mucho gusto, ¿eh?
3: También saludos para Isabela, de allá de la colonia Revolución, donde manda el patrón. Saludos para su mami Esmeralda, que la quiere mucho, para la tía Marisela, y que mañana es su cumpleaños. Le mandamos muchas felicidades y un pastel de muchos chocolates si quieren la canción del Sheriff de Chocolate.
1: Eso le puede, le mandamos un saludo con mucho gusto, que nos inviten
3: a mover el bigote, ¿verdad,
1: Chiquirri? ¡A mover el bigote!
3: ¡A embarrarnos de mole!
1: ¡No, hombre, qué chulada, vaya! Le mandamos un saludo muy especial para toda la gente que anda por ahí a la escucha. Ya sabes, aquí manda
3: el patrón.
1: ¡Yepa, yepa, yepa! ¡Súbele!
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1: ¡Ya me voy para el rancho!
2: ¿Tú tienes rancho, Pánfilo?
1: Tengo un ranchito muy bonito.
2: ¿Y qué tienes en tu ranchito?
1: Tengo mucho.

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13: La Copa del Mundo de 2030 se jugará en 3 continentes y 6 países. Los principales anfitriones y sedes del torneo serán España, Portugal y Marruecos. Sin embargo, para conmemorar el centenario de la primera Copa del Mundo de Uruguay 1930, los partidos inaugurales se celebrarán en Uruguay, Argentina y Paraguay. El campeón de goleo de la Copa del Mundo de Suiza 1954 fue el delantero húngaro Sándor Kocsis, quien logró marcar un histórico registro de 11 goles durante todo el torneo. Raúl Cárdenas fue el director técnico que dirigió a la selección mexicana durante la Copa del Mundo celebrada en México 1970. Bajo su mando, el combinado nacional logró superar la fase de grupos por primera vez en su historia y alcanzó los cuartos de final. Brasil es la selección con más partidos ganados en la historia de la Copa del Mundo, con 76 victorias en el torneo. Después está Alemania con 68 triunfos y Argentina con 47.
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14: Celebremos con gusto, señores, este día de...
15: Mi querido Copete, es el momento de celebrar a nuestros cumpleaños.

0: que tengo.
1: Queremos felicitar a todos los que cumplen años hoy, los que cumplen mañana, los que cumplieron en la semana, los que vienen a cumplir en este mes.
0: Hacerte lo mejor.
1: ¡Dale! Les mandamos un abrazo muy especial.
0: Y abrazo.
1: Pero también quiero dedicarle estas mañanitas muy especial.
2: ¡También!
1: Para mi compañera de vida.
2: ¡Órale!
1: Para mi esposa, Anel Hernández Landa, que el día de hoy está celebrando un año más de vida.
2: ¡Felicidades!
1: Le mando un abrazo y le deseo lo mejor de lo mejor en este su día.
0: En este.
1: Espero que hoy la pasemos de lujo. En compañía de nuestra preciosa hija. Muchas felicidades.
0: Dicha.
1: Que Dios te bendiga con mucha salud.
0: Vida.
1: Y muchos, muchos años más de vida. ¡Felicidades!

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1: Mandar un saludo muy especial también para mi pequeña hija, Luisa Aurora. ¡Ándale! Que por ahí me anda escuchando. Vaya, hasta que se dignan a escucharme. Han de decir que me escuchan todos los días, ¿verdad? Sí. Les mando saludos con mucho gusto para las dos.
2: Muchas felicidades.
1: ¡Órale, ándale, pues! ¡Saludos!
2: También le mandamos un saludo para nuestra amiga Flor de los Bolovanes, que ya nos está escuchando. ¡Ándale, que vende bolovanes aquí en Plaza Cristal! ¡Saludos!
1: ¡Ésale, pues! Le mando un saludo muy especial para toda la gente que anda por acá en sintonía a través de nuestro GiniWatts. Mira, dale, por acá nos llegó un audio, vamos a escucharlo. ¡Buenos días!
3: ¡Buenos días! Soy Teret Aikán Alonso Espinosa. Estoy trabajando con mi papá en el taxi. Y estoy escuchando el Panteón y los Chinicuides. Me mandas un saludo y por favor me pones la canción de Pecosville.
1: ¡Órale, va!
3: ¡Aquí manda el patrón!
2: ¡Ándale! ¡Saludos, saludos para ellos! Le mandamos un fuerte abrazo y también para nuestro amigo Ian de Jesús, que nos están escuchando, que lo aman mucho de parte de sus papis. Los quiere mucho, que Dios los bendiga. ¡Saludos también para los chinicuiles!
1: ¡Órale! ¡Muchos saludos, familia! ¡Que tengan bonito día!
4: ¡Buenos días, payasos chinicuiles! ¿Me podría poner la canción de René? Soy Kevin en Encinal. Aquí manda el patrón.
1: ¡Ésale!
2: ¡Yepa, yepa! ¡Qué bueno que se sepan las frases de aquí del patrón, ¿verdad?
1: ¡Claro!
2: ¡Ándale, también tenemos! ¿Para quién?
1: Ya te olvidó que...
2: ¡Ah, no! Para... Es que escuché que hablaron.
1: ¡Ah, ya te andan espantando los espíritus chocarreros!
2: ¡Ándale, saludos para Isabel de aquí de la Colonia Revolución! ¡Saludos para su mamá! Y también para nuestros amigos que nos están escuchando allá en Apazapan, Veracruz. Para toda la gente de Jalcomulco, para la familia González. ¡Ándale, para la madrina Magali! ¡Le mandamos un fuerte abrazo para todos los de Apazapan!
1: ¡Aguas en Apazapan! ¡Ahí va el Pecosville! ¡Va por los limones!
2: ¡Yepa, yepa!

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1: Bueno, compañero, ya son las 9 de la mañana con 24 minutos y por acá seguimos saludando a toda la gente que se está haciendo presente en esta mañana. De verdad, muchísimas gracias. Son muchas y muchos los que han estado enviando sus mensajes. Le quiero mandar un saludo muy especial para doña Tere, que por acá me mandó un mensaje y le manda saludos para la pequeña hermosa Ana Luisa, que cumple años el próximo 11 de junio. ¡Órale! El día que empieza el mundial, ¿eh? Le mandamos un saludo muy especial para Ana Luisa.
2: Ándale, y para la señora Tere y para toda su familia, le mandamos un fuerte abrazo. Y también para Pati Carmen, que ya se están reportando con nosotros. Saludos allá en la colonia Rafael Lucio, de parte de Chucho Parra. Le mandamos un fuerte abrazo.
1: ¡Órale! Saludos por allá para buen Chucho Parra. ¿Cómo no? ¿Cómo Pati Carmen?
2: Pati Carmen.
1: Le mandamos un saludo muy especial, familia. Que tengan un excelente fin de semana. ¿Cómo
3: Buenos
1: no?
3: Días.
1: ¡Hola!
3: Hola, buenos días, payasito Chimichurri. Me llamo Ruth. ¿Me podrías poner mi canción de Dorado?
1: ¡Claro, Ruth! ¡Con gusto!
3: ¡Échale, galletita! Échale
1: ¡al café! Galletita de la
3: salsa. ¡Tengas un bonito día!
1: ¡Gracias! Igualmente para ti, princesa. Dice, échale galletita, pues yo se la echaría al café. ¿Te acuerdas de las galletitas de animalitos?
2: Así es. Ándale, sí,
1: con
2: nombre.
1: Con cafecito negro.
2: Bien sabroso.
1: Ah, hombre, ese era desayuno de los dioses, vaya.
2: Ándale, dice Pati Carmen que ya están haciendo qué hacer, pero que ya desde las 7 de la mañana ya pusieron la radio para escucharnos. ¡Saludos!
1: A mí me dijo el Parra que nunca hacen nada, que nada más escuchan la radio, que qué hay que hacer ni qué nada. Que nada más están viendo quién pasa para echar chisme.
2: Muy buenos días, el patrón.
4: Sí, buenos días, payasito.
2: ¿Con quién tenemos el gusto?
4: Con el señor Odilon Portilla.
2: Don Portilla, ándale, don Portilla.
1: León Portilla.
2: Ah, León Portilla.
4: Odilon.
1: Ah, Odilon. Sí. Don Odilon, ¿cómo está usted?
4: Pues a todo dar, escuchándolos como todos los sábados.
1: Gracias, ¿de dónde nos llama?
4: De aquí, de Omex.
1: Ah, muy bien, ándale. Muy bien, sí, cuéntenos. Garapa. ¿En qué le podemos ayudar, don Odilon?
4: Mire, es que quisiera yo mandarle un saludito a mis nietas que viven en Tonayán, Veracruz.
1: ¡Ah, muy bien! ¡Con gusto!
4: A la niña Jimena y a su hermanita Mercedes.
1: Para Jimena y Mercedes.
2: Le mandamos un abrazo, truenahuesos, también hasta allá, hasta Tonayán.
1: ¡Ándele, pues!
4: Y por favor, con la canción de René, por favor.
1: Ok. La de René, la acabamos de poner. ¿Alguna otra que le guste, don Odilon, a sus nietas?
4: Un gradito de mostaza.
1: Ándele, pues, con mucho gusto. Sí, cuéntenos, don Odilon, allá donde nos escuchan. ¿Quién es el que manda?
4: El patrón 104.9, con gracias. Los payasitos que alegran el día del sábado.
1: ¡Gracias! ¡Saludos, bendiciones!

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1: Bueno, compañeros, ya solamente 20 minutos para que nos den las 10 de la mañana y nosotros por acá seguimos leyendo los mensajes que nos han llegado a este programa. Hoy han sido muy...

0: muchos.
1: No, muchos, muchos, muchos mensajes que se sigue reportando la gente. Qué bonito que ya nos extrañaban, que ya nos querían escuchar aquí a través del patrón. ¿Sí o no, Chimichurri?
0: ¡Claro! ¡Le mandamos un saludo!
1: Tenemos saludos para nuestra amiga Alondra Nicole Guzmán, Aburto, que nos está escuchando hasta allá, hasta Puentecillas, de parte del tío Nicolás. Le mandamos un fuerte abrazo.
0: Ahí por acá se va la felicitación para Emily Ashley Sosa, ¡órale!, de Tronconal, que cumple 8 añotes. Le mandamos un abrazo muy especial, que se la pase bonito de parte de la tía Caro Ortega y de sus abuelitos Ángel y Beatriz. ¡Muchas felicidades!
1: Saludos, saludos para todos los ginicules de acá de la Carolina Anaya, que ya se están reportando con nosotros, que quieren la canción de la creación. Ándale, ya la pusimos, ¿verdad?
0: Ya sonó hace un ratito, les mandamos un saludo. Dice por acá, buenos días, soy Vane Maldonado. Un saludo, dice, aquí en el Coyolillo, municipio de Tenampa, manda el patrón para José Cristóbal y Emily Álvarez, y también para los sobrinos Diego y Cruz Alberto. Les mandamos un gran saludo.
1: Saludos, saludos también para nuestro cuate con cara de cacahuate, para el buen Solo Vino. Ándale, que se está reportando aquí con nosotros. Saludos.
0: Oye, por acá se va un saludo para Suri, para Christopher, también para Luna, para Jade y Elsie, que nos están escuchando de parte de su abuelita ya en Rinconada.
1: Dice, hola chinicuiles, saludos chimichurris, queremos la canción de Lara Campos. Ándale, le mandamos un fuerte abrazo para nuestra amiga Montserrat, que el martes 9 de junio cumple 10 añotes. Muchas felicidades.
0: Saludos hasta Tonayán. Hasta Tonayán. Órale, salud por acá para Carlitos Armas, que nos está escuchando, quiere una canción de Don Ramón, Las Brujas.
1: ¡Ándale! Saludos, saludos para todos los de la Mesa de Guadalupe. Saludos para Lucas y para Samara Ramírez. ¡Ándale!
0: ¡Mientos! ¡Por acá también!
1: ¡Paquito!
0: Para Paquito. ¡Órale, pues! Le mandamos un saludo para Isabel desde la Colonia Revolución. Le manda saludos a su mamá Esmeralda y a la tía Marisela, que mañana es su cumpleaños. ¡Las dos cumplen años mañana! ¡Muchas felicidades!
1: Saludos, saludos para Doña Duli, también para Doña Teo y para Doña Mari y para el buen Chay allá en Apazapan, Veracruz. Para toda la gente de allá de Apazapan y también de Jalcomulco, saludos.
0: Por acá también se va el saludo para Tadeo, que aún está acostado y quiere escuchar La Vecindad del Chavo. Allá en San Miguel manda el patrón FM. Saludos, Tadeo. También por acá se va el saludo para Josiel, que nos escucha en Atzoyatla. Hasta Atzoyatla manda el patrón FM.
1: Yepa, yepa, saludos también para el buen huevo de acá de la carnicería Nueva Generación. ¿Qué te trajo tu tía? También para
0: prendieron
1: el
0: los Pumas.
1: También para nuestro amigo del Zux, le mandamos un fuerte abrazo para el buen Ranger.
0: El buen Ranger, saludos con mucha muy buena vibra también. Ya siendo las 9:41, nos vamos a escuchar Las Brujas de Don Ramón. Ay.

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0: Y le queremos mandar un saludo muy especial para nuestros colegas, los payacuates de Teocelo, Veracruz, que van dirigiéndose hacia Perote. Y le quieren mandar un saludo muy especial para su sobrino Mateo, que va a cumplir 2 años. Muchas felicidades para el pequeño Mateo, que la pase genial. Y para nuestros amigos, los payacuates, mucho éxito. ¡Saludos!
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1: ¡Hey! ¡Hey! Ya son las 9 de la mañana con 50 minutos.
2: Así es, así es.
1: Tenemos el montón de mensajes. Vamos a intentar lanzar una ráfaga de saludos, compañero. ¿Qué
2: échale,
1: te parece?
2: Échale, échale, compadre.
1: Ahí se va lo primero. Saludos rápidamente por acá para los niños que nos están escuchando hasta las trancas de parte de la tía Sujei que andan ya brincándole. Muchos saludos, familia.
2: Ándale, para aquí también tenemos saludos aquí para nuestros amigos, el tío Pancho. Ándale, que nos está escuchando aquí en la Rafael Lucio, que ya está haciendo jugos con su hija Dulce.
1: Oye, por acá se va el saludo para la pequeña Kimberly Dariana, que nos escucha en Potrerillo. Le mandamos un abrazo muy especial hasta Potrerillo, manda el patrón.
2: Saludos para don Jaime, acá en Tonayán, donde manda el patrón. Saludos para sus nietas, que les quiere mucho. Saludos, ánimo.
1: También para Alondra Nicole Guzmán, que nos escucha en Puentecillas de parte de sus abuelos, que la aman. ¡Saludos!
2: Saludos para el compa Leo, que está acá en el Fresno, que ya está ordeñando las vacas. Saludos, está haciendo queso.
1: Saludos para Samantha, también para su hermanito Jacob o Jacob, para sus primos que nos escuchan en Otilpan. Hasta Otilpan, ándale pues, saludos.
2: Yepa, yepa, saludos también para Cataleya, acá en Tuzamapan, donde manda el patrón. Saludos de parte de su mami, que la quiere mucho.
1: Se va el saludo para el cumpleañero Héctor Morales hasta Las Vigas. ¡Muchas felicidades!
2: Y también para nuestros amigos de Alto Tío Diego y para también los de Tío Celo que nos están escuchando, para el buen Diablín. ¡Ánimo!
1: Oye, por acá se va el saludo más rápidamente para mi amigo Juan, que nos está escuchando en la Carolina Anaya. Salud para sus hijas, para Renata y Rubí, que ya se van a ir a trabajar a la verdulería. ¡Saludos!
2: Saludos para la maestra Areli, también de acá de Jico, también para nuestro amigo Enrique, allá en el Haya, donde manda el patrón. ¡Saludos!
1: Oye, por acá para Norma y también para Cristian, que nos escuchan y los quieren mucho de parte de su papá Roxana, de sus papás Roxana y Lucio, que van en camino a Cardel. ¡Órale, pues, que ya dejen los celulares, dice! ¡Saludos!
2: Saludos para nuestros amigos los ginicules de acá de la panadería Dani, acá en la Carolina Anaya, donde manda el patrón, también para la maestra Violeta y para su hija Daniela. ¡Saludos!
1: ¡Órale, pues, por acá se va el saludo rápidamente para, dice, los que están en la empresa de paquetería Estafeta, en especial para los supervisores y el canadiense que escuchamos a todo volumen a los ginicuiles! ¡Gracias!
2: Saludos para los de Sevilla Ricus, ándale, que ya andan trabajando con todo el payaflow, dice. ¡Saludos!
1: Se va la felicitación para la pequeña Luz Paola, que cumple 4 añotes. Le mandamos un abrazo muy especial. También para Jade, que se va a trabajar con su mamá. ¡Saludos!
2: Saludos, saludos también para nuestros amigos de Rancho Viejo, acá donde hacen las truchas, dice. Saludos para Abby, para su pequeño príncipe que lo quiere mucho. ¡Saludos!
1: Le mandamos un abrazo, trenagüesos, ¿cómo no? Las 9 de la mañana con 53 minutos. ¡Vámonos con llamada telefónica!
2: Tenemos muy buenos días, el patrón.
3: ¡Buenos días, ginicuelas!
2: ¡Qué óvole, Joaquín! ¿Cómo estás?
3: ¡Bien!
2: Ésale, ¿a quién le quieres mandar un saludo, Joaquín?
3: Un saludo para mi mamá y mi papá, no me necesita, y tu sobrino está cumpliendo años, ¡señor!
2: ¡Yepa, yepa! ¡Felicidades! ¿Qué canción le vas a dedicar, Joaquín?
3: ¡En el quinto de la mesa, tú!
2: ¡Ándale! ¿Y dónde nos escuchas?
3: ¡Aquí, Grandeado Valenzuela!
2: ¡Dinos bien fuerte, fuerte! ¿Quién es el que manda?
3: El patrón 104.9 FM con Lacho, le voy a dar un feliz cumpleaños y te tengo feliz.
1: ¡Felicidades! Oye, pues también quiero aprovechar para mandarle una felicitación de cumpleaños para mi señora madre.
2: Así es.
1: Que el día lunes será su cumpleaños.
2: ¡Muchas felicidades!
1: ¡Cumpleaños, doña Patty, la mamá del chimichurri!
2: ¡Yepa, yepa!
1: Le mando un abrazo muy especial a mi jefita hermosa.
2: Que Dios le siga dando mucha vida, mucha luz y muchas bendiciones. Que papá Dios la siga teniendo con ustedes y que les dé mucha, mucha fortaleza para seguir adelante. ¡Saludos!
1: Gracias, mi hermano, gracias. Le mando un abrazote muy especial para mi mami. Ándale, pues, son puros cumpleaños ahorita esta semana, hombre, con la familia, ¿eh? Les mando un saludo muy especial, familia. Oye, Copetes.
2: ¿Qué pasó?
1: Ya nos vamos.
2: Ándale, no digas eso.
1: Ya nos tenemos que ir, Copetes. Quisiéramos quedarnos, pero ya viene el pollo, viene con un montón de viejas. O sea, las viejas del patrón.
2: Ya me habías espantado.
1: No, sí, hasta él lo pegó los ojos ahorita. Sí, no, viene con un montón las viejas del patrón.
2: ¡Ándale!
1: Oye, pues nos vamos, familia, mi querido Copetes. 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
2: 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Aquí andamos, Chimichurris. Y a ti, Chimichurri, ¿cómo te pueden encontrar en las redes sociales?
1: Ándele, a mí me encuentran como Payaso Chimichurri.
2: ¡Órale!
1: En todas las redes sociales, ahí estoy dando lata siempre, ya saben, familia, ¿eh? Así que pásenla bien, cuídense mucho, nosotros somos los Ginicuiles.
2: Pórtense mal para que los suenen.
1: ¡Adiós!
2: ¡Yepa, yepa!
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9: El entrenador más joven en dirigir en una Copa del Mundo es el argentino Juan José Tramutola. Comandó a la selección de Argentina en el Mundial de Uruguay 1930 con apenas 27 años y 267 días de edad. Un récord histórico que se mantiene vigente hasta la fecha. Cuba ha participado en una sola Copa del Mundo de la FIFA en toda su historia. Esta única presencia ocurrió en el Mundial de Francia 1938. En aquella histórica edición, la selección cubana logró avanzar hasta los cuartos de final, convirtiéndose en el primer país del Caribe en clasificar a la fase final de un Mundial. La mascota oficial del Mundial de México 1986 se llamó Pique. Era un simpático chile jalapeño que llevaba un gran sombrero de charro, un enorme bigote y el uniforme de la selección mexicana. Su nombre era un juego de palabras entre picante, por el chile, y el pique o intensidad de un partido de fútbol. El delantero alemán Miroslav Klose fue el campeón de goleo en la Copa Mundial de la FIFA Alemania 2006, anotando un total de 5 goles durante el torneo. Gracias a esta actuación, recibió el galardón de la Bota de Oro.
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1: La fe es creer, y creer es confiar profundamente en Dios. El amor de Dios es infinito, sobrepasa los límites humanos y comprende cada íntima intención personal y nuestras necesidades. El Padre bueno, nuestro Padre Dios, como lo reveló Jesucristo, sabe lo que necesitamos para ser felices. No dejemos que las dudas nublen nuestro corazón y nuestra confianza. Dios nunca se cansa ni se cansará de amarnos. Confiemos en Él y crezcamos en la fe. Con María, todos discípulos y misioneros de Jesucristo, Dios te bendice.

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1: ¡Qué bonito fin de semana! ¡Sabaduki, Sabaduki! ¿Qué dijeron? ¿Dónde anda el pollo? Aquí andábamos atorados en el tráfico. ¿Ah? Pero ya llegamos, señores y señores. ¿Cómo está mi racita patronera? ¡Buenos días!
2: Buenos días, compa. Pues aquí mi canción de los Temerlady. Dice adiós tu mano al viento. ¡Órale! Soy Víctor Carmona. Un saludo al taller Motos El Güero, que le encero. Y un saludo al Los Macuaros de Rancho Nuevo. Y un saludo al Taxi 6031. Y aquí manda el patrón 104.9 FM con mi amigo, compa Pollo.
1: ¿Te la sabes? ¡Eso!
3: Hola, buenos días, buenas tardes, buenas noches,
1: buenas noches,
3: mi
1: compa. ¿Qué pasó?
3: Federico Ríos, la voz que le pones ahora al cadio a la radio.
1: Ese soy yo, compa.
3: Pollo. Saludos para mi compadre, el Taxi 238 de aquí de Cardel.
1: Órale.
3: Mándale el tema del taxista de Arjona, por favor.
1: Ok.
3: Y ya sabes, para toda la banda que se encuentra descansando, sintonizando la mejor estación de todo mi país.
1: Eso, mi hermano.
3: El patrón 104.9 FM. Con Federico Ríos. La voz que le pones ahora al caldo. ¡Súbele!
1: ¡Súbele, carnalito! Muchas gracias. Gracias. Mira nada más. Oye, mi pollo, mándale saludos a mi hermano. Se llama Marcelino Castillo Valdivia. Está cumpliendo años el día de hoy. ¿A poco? Muchas felicidades. Le mandamos un saludo al buen Marcelino Castillo Valdivia. Muchas felicidades. En Los Ángeles, California, mi pollo, te está sintonizando de parte de su carnal Faustino Castillo. Aquí lo estamos escuchando en Tlapala. Y él allá en Los Ángeles, California, ¿eh? Saludos, que Dios te bendiga. Ahí está el abrazo de parte de tu hermano, de tu carnalito, ¿eh? Ahí para que veas. Salud, mi pollo, para todos mis amigos. Dice, te escuchamos en Las Vigas, en Perfiles y Herrajes La Bomba, en las vigas de Ramírez. Saludos al buen Augusto Bernal. ¿Qué onda, mi querido Augusto? Saludos, carnalito. Que todos mis amigos de Perfiles y Herrajes La Bomba, en Las Vigas de Ramírez. Saludos, buenos días. Tenemos otro mensajito, perruqui. No hay. Vámonos entonces con más música. Aquí están los Temerarios.

0: Las 10:45.
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0: señor Ricardo Arjona. Eso se llama Historia de Taxi con el señor Marc Anthony. Buenos días.
1: Oye, campo, pollo, buenos días, buenas noches.
0: Pasó,
1: saludos,
0: buenas noches.
1: Desde aquí, desde Tomatlán, aquí dándole al pan, ya sabes.
0: Eso, Tomatlán.
1: Y cada 8 días aquí andamos escuchando, andamos en sintonía.
0: Qué bueno,
1: y a
0: gracias.
1: Ver si puedes programar la canción que se llama Si las vacas volaran de los superlamas.
0: Órale.
1: Súbele, compa pollo.
0: Súbele. Buenos días, el patrón FM.
2: Un favor enorme, me puedes complacer con una canción de Willy González. Ajá. Se llama Esa. Saludos para Fernando de Madre Patrón. Súbele.
0: Súbele, carnalito, con todo gusto. Buenos días, buenas tardes, buenas noches.
3: Buenas, no tengo nada.
4: Compa Pollo, buen día.
0: Buen día. Con
4: amigo el Quique Moreno.
0: ¿Qué pasó, Quique?
4: Vamos a poner una rolita.
0: Ajá.
4: Linda enfermera.
0: Ok.
4: Escuchamos aquí en la Margarita Maza y súbele, compa Pollo.
0: Súbele.
5: Hola, buenos días, mi compa Pollo. Por favor, si sería tan amable de programar la canción Todo Me Gusta de Ti.
0: Con todo gusto.
5: Para ti. Ay, nomás, súbele, excelente inicio de programación. Estamos en sintonía, mi chiquitito.
0: Chiquitita, ¿cómo estás? Buenos días.
6: Buenos días, mi pollo.
0: ¿Qué pasó?
6: ¿Me puedes poner la canción de...
0: ¿De quién?
6: Caracolera.
0: Ajá.
6: Para mi hijo Antonio, que lo quiero mucho.
0: Ok.
6: De parte de Lorena.
0: Ajá.
6: Y aquí manda el patrón 104.9 FM.
0: Ándale, pues, cómo no, ¿eh? Ahí está el saludo, buenos días.
7: Compa Pollo, buenos días, buenas tardes, buenas noches, compa Pollo, excelente y bendecido, Sabadaba.
0: Gracias.
7: Por favor, complácenos con algo de Samurai, él soy yo. Los saludos para mi esposa Blanquita Rodríguez, que estamos aquí escuchando la colonia Lagunilla de parte de buen Miguelón. Súbele, compa Pollo, súbele.
0: Súbele, buenos días. Ándale.
8: Buenos días, pollito.
0: ¿Qué pasó, buenos días?
8: Las viejas del patrón.
0: Así es, aquí andamos.
8: ¿Me puedes poner la canción de...
0: ¿De quién?
8: Es lo más bello del amor de Superlamas.
0: Ajá.
8: Por favor, dedicada para todo el público de las viejas del patrón.
0: Órale.
8: Aquí manda el patrón con el mejor locutor, pollito, súbele.
0: Gracias, corazón, buenos días.
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0: Ahí tenemos otro mensaje.
10: Buenas tardes.
0: ¿Qué pasó?
10: Podría mandar un saludo desde Veracruz hasta Estados Unidos.
0: Ajá.
10: Nueva Jersey. Un saludo para el famoso Panchito, alias el Yaricito. Aquí para nuestro compa Luis Rivera y un saludo para el compa Carlos.
0: Ahí está.

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4: Hasta antes del Mundial de México 1986, no existían acuerdos comerciales globales para la venta y el consumo de cerveza dentro de los estadios. Previamente, la venta de cerveza en las gradas dependía de marcas regionales y de la permisividad de las leyes locales, debido a que no existía una venta regulada oficialmente por la FIFA. Luego del duelo ante Serbia del pasado jueves en Toluca, todo está listo para que la selección mexicana se presente en la Copa del Mundo 2026 el próximo 11 de junio a la 1 p.m., hora del centro de México, enfrentando a Sudáfrica. En el Mundial de 2010 ya se enfrentaron estos equipos en el duelo inaugural, empatando a un gol. Franz Beckenbauer es considerado únicamente el mejor defensa central y líbero en la historia de los mundiales. Apodado el Kaiser, revolucionó la posición al combinar una elegancia técnica impecable con un liderazgo supremo. Capitaneó a Alemania Occidental para ganar la Copa del Mundo de 1974 y también alzó el trofeo como director técnico en 1990. El único gol olímpico anotado en la historia de las Copas del Mundo fue obra del colombiano Marcos Coll y se lo marcó nada menos que al legendario portero soviético Lev Yashin.
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6: ¡Nos vamos, señores y señores! ¡Que tengan un maravilloso día! Porque tenemos una transmisión especial en unos minutos más. Grupo Oliva Radio a través de Oliva Noticias. Nos vamos a estar enlazando para una cobertura especial, desde luego. En unos minutos más estaremos escuchando ya una transmisión especial de Jóvenes Construyendo el Futuro. Me están informando, así que en unos minutos más estaremos en vivo enlazados. Antes, vámonos con saludos para mis amigos de Coatepec, Veracruz. El buen Roberto, ¿cómo estás, amigo? Te mandamos un saludo muy especial, el buen Roberto. Saludos desde Atlanta, Georgia, en la Unión Americana. Te estamos sintonizando, mi estimado Pollo. Saludos a todos mis amigos allá en Atlanta, Georgia. A la familia Comi, desde Sesequecpan, municipio de Santiago Tuxtla. Te estamos escuchando. Ahí a mi familia que te está escuchando por una canción del grupo Mandingo. Claro que sí, con todo gusto, ¿eh? Para toda la familia Comi, Sesequecpan, municipio de Santiago Tuxtla. Ahí está, de parte de su familia que nos está escuchando allá en Atlanta, Georgia. Saludos, mi Pollo. Saludos a la vecina Juanita Solano Vega. Andamos trabajando aquí con el desayuno. ¿Cómo no, eh? Ahí en la zona residencial, Carolino Anaya. Ponme la canción de Juana la Cubana con todo gusto, ¿eh? Para Toñita Cataneo le mandamos un saludo en Coatepec, claro que sí. Dice a Cheli también, le mandamos un saludo a Cheli Cataneo y a su hermana Toñita Cataneo, les mandamos un saludo. Cheli, ¿cómo no? Ahorita te buscamos la canción y te complacemos. Saludos a los marmoleros de Paso del Macho, en especial a Don Toño, de parte de Rosita, que lo están sintonizando. Y Pollo, por ahí mándale saludos a toda la gente de Tlaliscoya que te estamos sintonizando. En Tlaliscoya ya manda el Patrón FM. Saludos muy especiales, con todo gusto. ¡Vámonos con Hansel y Raúl!

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1: En estos momentos nos vamos a enlazar hasta el Museo Caná, aquí en la capital veracruzana. Vamos a escuchar a la presidenta de México, Claudia Sheinbaum Pardo, quien está haciendo gira de actividades por Veracruz. Inició desde ayer viernes, hoy sábado continúa, y en estos momentos se dirige a los jóvenes que forman parte del programa Jóvenes Construyendo el Futuro. En vivo, escuchamos a la presidenta Claudia Sheinbaum Pardo.
2: Tengo 63 años, voy a cumplir 64 ya en este mes. Por cierto, no sé si han visto a sus mamás, a sus abuelitas, que les preguntan, ¿cuántos años tienes? Y dicen, no te voy a decir mi edad. O tienen 60 y dicen 58. Y es que a las mujeres se nos cataloga muchas veces de acuerdo a si somos jóvenes o no, si estamos bien vestidas, si nos vemos bien. Cuando vamos envejeciendo, valemos menos porque ya no somos jóvenes. Y la verdad, yo opté por decir siempre mi edad. Por una sola razón, me parece muy machista eso de que los hombres sí puedan decir su edad y las mujeres no podamos decir nuestra edad. Así que les invito a que le digan a sus mamás, a sus abuelitas y a ustedes mismas a decir su edad siempre. La experiencia, la edad, es algo bueno, no es algo malo. No es que envejecer sea malo para las mujeres. Bueno, cierro ese paréntesis. Nací en la Ciudad de México en el año de 1962. Era López Mateos, presidente de la República. Después, niña, me tocó el presidente Díaz Ordaz, uno de los presidentes más represores de toda la historia de México, si no es que el más, quizá comparado con Porfirio Díaz. Reprimió muchos movimientos, entre otros, el movimiento estudiantil de 1968. Jóvenes estudiantes que estaban en contra de la represión. Así de sencillo. De la represión del gobierno en contra de los jóvenes. El movimiento del 68 inició por una trifulca entre dos preparatorias y la policía de la Ciudad de México de entonces, que lo reprimió. Y ahí inició el movimiento estudiantil. Un movimiento estudiantil que fue creciendo porque las y los jóvenes, en esencia, iba a decir somos libertarios, pero no, ya no me toca. Son libertarios. Aman la libertad y el deseo de expresarse. Mi madre participó en ese movimiento, era profesora del Politécnico Nacional, muy joven entonces. Y le tocó participar porque también como joven pensaba que los jóvenes tenían derecho a manifestarse, tenían derecho a expresarse, porque era una época donde no había libertad de expresión. Si uno se manifestaba, llegaba la policía, lo peor, el ejército, a reprimir. Había habido una época de mucha represión previamente, movimientos médicos luchando por sus derechos reprimidos, movimientos de mineros que luchaban por sus derechos reprimidos, movimientos de maestros de escuela que luchaban por sus derechos reprimidos. La respuesta a cualquier manifestación social era la represión. Las policías, el ejército, reprimiendo movimientos sociales. De esa manera se resolvían entonces los problemas. Yo tenía 6 años cuando fue el movimiento del 68. Lo recuerdo muy poco realmente. Recuerdo que esencialmente me la pasaba con mis abuelos, porque mi mamá participaba y mi papá le ayudaba. mi madre, una profesora del poli, y después mi padre, un pequeño empresario, microempresario, que decidió apoyar a mi mamá en este movimiento. Bueno, mi mamá fue expulsada del Politécnico como profesora por haber participado en el movimiento estudiantil del 68, y además

Ella estudiaba la maestría, una mujer pues, que en aquella época no era tan fácil para las mujeres, y era profesor. La expulsaron de la maestría, del Politécnico. Nunca se quejó en la casa, pero buscó la manera de avanzar en su vida. Hoy es profesora emérita de la Universidad Nacional Autónoma de México. No le fue fácil en la vida, pero en ese ambiente crecí. Estudié en el CCH Sur, en la preparatoria pública de la UNAM. Y de joven me tocó vivir el movimiento de rechazados a los 15 años. Yo entré a la prepa, se hacía examen de admisión, entré a la prepa, pero muchos otros jóvenes de 15 años no tenían oportunidad de estudiar. Porque no crean que había bachilleres o CONALEP, o todo eso fue creciendo después. En aquella época o entrabas a esas preparatorias o a la particular, a la privada. Y pues mucha gente no tenía para pagar la privada. Más no había tantas escuelas privadas como hay ahora. Entonces a los 15 años dije, ¿cómo es posible que yo pude estudiar y que otros jóvenes no? ¿Qué país es ese donde le cierran las puertas a los jóvenes para estudiar? Entonces, aunque había entrado a la prepa, al CCH, pues participé en el movimiento de rechazados a los 15 años. Así era cada año, movimiento de rechazados, movimiento de rechazados, hasta que el gobierno tuvo que abrir más preparatorias. Todavía, hasta hace algunos años, había movimientos de rechazados. Bueno, después entré a la universidad, estudié física, pero pues era tiempo también de trabajar, porque aunque mis padres no eran humildes, pues siempre había necesidades. Es decir, eran de clase media, siempre había necesidad. Primer trabajo que tuve fue a los 16 años, repartiendo volantes para un restaurante, ahí en un semáforo. No sé si conocen la Ciudad de México, en el semáforo de Villa Olímpica, repartía volantes y nuestro pago pues era lo que habíamos trabajado ese día y unos tacos del restaurante donde trabajábamos. Ese fue mi primer trabajo. Después ayudé cuando inició la revista Proceso, que no la dejaban vender en los lugares donde se vendían los periódicos. Era otro tiempo de Proceso, no como ahora. A repartir los domingos la revista. Bueno, después en la facultad trabajé de recepcionista telefónica en un consultorio médico. Estudiaba y mientras estudiaba en la tarde trabajaba de recepcionista en un consultorio de psiquiatras, imagínense. Estuve ahí como 3 años hasta que finalmente con varios estudiantes nos organizamos para recibir recursos de una asociación canadiense para ir a comunidades rurales, según nosotros, a enseñar lo que sabíamos. Entonces trabajé en una comunidad rural de Michoacán, Purépecha, y lo que hacíamos era estufas de leña eficientes para que las mujeres no tuvieran que destinar tanto tiempo y no se dañaran los pulmones cocinando con leña. En fin, tuve la oportunidad de tener una beca de maestría, estudié la maestría en la Facultad de Ingeniería de la UNAM, y después tuve la oportunidad de que la UNAM me becara para estudiar el doctorado fuera de México. Ya para entonces me casé, ya tenía mis hijos y tuve pues el privilegio, porque es un privilegio, de salir a Estados Unidos a estudiar el doctorado. Estaba inscrita en la UNAM, pero mi investigación doctoral, mis papás obviamente no me hubieran podido pagar eso, entonces tuve una beca para poder salir fuera a estudiar. Regresé y me hice investigadora de la UNAM. Pero mientras estudiaba en la carrera de física, hubo otro movimiento estudiantil. Querían subir las cuotas de la universidad. Querían subir las colegiaturas. En el 80.

86-87. Por cierto, antes en el 85 hubo un temblor muy fuerte en la Ciudad de México. El gobierno no hizo nada. Tuvimos que ser los ciudadanos los que salimos a apoyar a la gente. Bueno, en el 86-87 querían privatizar la UNAM. Digo privatizar porque querían elevar las colegiaturas, poner exámenes iguales, no importaba la carrera en la que ibas a estudiar. Decidimos movilizarnos y logramos echar para atrás esas reformas. Pues eso me marcó en mi vida. Después de eso, aunque era académica de la UNAM, pues seguía participando en todos los movimientos posibles para poder cambiar a México, hacerlo más democrático, con más libertades, con más justicia social. Esa es la historia de mi juventud. Después vino un periodo muy difícil para México, muy difícil, porque dejaron de hacerse universidades, todas las universidades tenían colegiatura, dejó de haber empleo. Fueron 36 años de muchas dificultades para el país. Yo me incorporé al movimiento con López Obrador en el año, bueno, desde antes lo seguía, pero en el año 2000, porque yo era académica de la UNAM, me dedicaba a la contaminación atmosférica y me invitó el presidente López Obrador a ser secretaria del Medio Ambiente del gobierno de la Ciudad de México. Y ahí me incorporé al movimiento de transformación encabezado por López Obrador. Bueno, ustedes ya saben la historia posterior. Seguí en ese movimiento. Llegué a la jefatura delegacional de Tlalpan. Fíjense, yo mi historia personal. Yo lo que quería era ser profesora, como mi mamá. Y la vida me fue llevando por un camino distinto. En el 2015, cuando se forma Morena, decido participar como candidata a la presidencia municipal o a la alcaldía de una de las 16 alcaldías de la Ciudad de México. ¿Por qué? Porque dije, bueno, yo vivo aquí desde hace 30 años, es el momento de definiciones, voy a dejar la universidad por un rato y voy a ser alcaldesa de Tlalpan. Tenía el 3% de conocimiento. Cuando iniciamos, Morena como partido ni existía. Total, que gané la elección de Tlalpan y la vida me fue llevando, fíjense, hasta la presidencia de la República.

0: ¿Qué hago como presidenta? Pues luchar por los ideales que tuve desde joven. ¿Cuáles son esos ideales? Construir más preparatorias, construir más universidades para los jóvenes. Estamos haciendo 200,000 nuevos espacios de preparatoria. Estamos haciendo 330,000 nuevos espacios en universidades públicas, gratuitas. Estamos yendo a los lugares más apartados para que los jóvenes que no tienen oportunidad de estudiar la preparatoria a los 15 años tengan un espacio para estudiar la preparatoria. Que no se les pase por la cabeza vincularse con algún grupo delictivo. Que se incorporen a la escuela, que vean en la escuela el espacio de unión, de aprendizaje, de valores. E igual a los jóvenes que salen de la prepa, pues que puedan estudiar la universidad. ¿Y qué más estamos haciendo? Pues buscando una posibilidad de desarrollo para el país que le dé a los que menos tienen la posibilidad, no solamente de poder desarrollarse como familia, como personas, sino como colectivo, como país. Por eso nuestra máxima de por el bien de todos, primero los pobres, es eso. Nos dedicamos a trabajar por el que menos tiene. Porque además se ha demostrado que cuando es así, es mejor para todas y para todos. Entonces hacemos más escuelas, preparatorias, universidades, y buscamos la posibilidad de que los jóvenes puedan tener un empleo. ¿Qué le pasa al joven que sale de la prepa o de la universidad cuando va por un empleo? ¿Qué le dicen? No tienes experiencia. ¿Cierto o no? ¿Cuántos años de experiencia tienes? No, pues no tengo, acabo de salir de la facultad, acabo de salir de la prepa. Pues no tengo mucha experiencia, trabajé con mi mamá en su negocio, con mi papá en su pequeña tienda, o lo acompañé en el tractor que manejaba, pero pues no, ¿cómo quiere que tenga experiencia si tengo apenas 19 años? Bueno, este programa tiene ese objetivo, que tengan al menos un año de experiencia. ¿Se lo decimos al empleador? No, el gobierno del primer año, y le llamamos aprendices, para que puedan decir, yo estuve en Jóvenes Construyendo el Futuro, tengo un año de experiencia, trabajé en esto, o que la misma empresa donde trabajan o el lugar donde trabajan diga, oye, este joven se tiene que quedar trabajando con nosotros, esta joven se tiene que quedar trabajando con nosotros. De lo que se ha hecho ya en 8 años, pues ese año de experiencia a los jóvenes les ha permitido encontrar de mejor manera un empleo. Entonces es muy distinto a los gobiernos de antes, a los gobiernos que le decían al joven rechazado, o que hacían creer al joven que era su culpa no estudiar o no trabajar. No es culpa del joven, es culpa de un gobierno que no generó las condiciones para que eso ocurriera. ¿Es suficiente el tiempo que llevamos? No, hay que seguir. Lo que no podemos es echarnos para atrás, porque México empezó a cambiar en el 2018 a un país distinto que tome en cuenta la dignidad de todas y de todos los mexicanos. Y esa es mi visión como presidenta, poderle dar a los jóvenes no oportunidades, porque no son oportunidades, son accesos a derechos. Porque el acceso a la educación es un derecho, el acceso a la salud es un derecho, el acceso al empleo digno es un derecho, el acceso a un buen salario es un derecho. Así tenemos que concebirlo. Porque de otra manera, si son oportunidades, depende de la persona encontrar las oportunidades. Y esa no es la visión. Entonces, eso es lo que estamos haciendo. Y el programa tiene un hermosísimo nombre: Jóvenes Construyendo el Futuro, Jóvenes Transformando su País, Jóvenes Construyendo un Futuro para ustedes y para las siguientes generaciones. Hoy vivimos en un país muy distinto al del pasado. Para empezar, hay una presidenta que cree en México. No crean que todos los presidentes creían en México. Los presidentes del pasado bebían fuera, en otros lugares. Las alternativas, ¿no? Está bien recoger las mejores lecciones del mundo. Pues por supuesto que sí. Pero ¿de dónde tiene que surgir el modelo de desarrollo en nuestro país? De nosotros, de nuestra historia. Sentirnos orgullosas y orgullosos de ser mexicanos. No sentirnos menos. Durante años, la visión del mexicano promovida mucho desde Estados Unidos era el mexicano sentado debajo de un nopal con un sombrero, no sé si la han visto, como si fueran los mexicanos flojos. No, las y los mexicanos son o somos de los mejores trabajadores del mundo. Fíjense, hemos sacado adelante al país y también Estados Unidos. Los 40 millones de mexicanos que viven allá, Estados Unidos no sería lo que es si no fuera por los 40 millones de mexicanas y mexicanos que trabajan allá con esfuerzo. ¿Y en qué creemos nosotros? Nosotros no creemos en esta idea de que vinieron desde Europa a conquistarnos, a acabar con aquellas civilizaciones que eran menos, que estaban atrasadas, que eran ignorantes. No, imagínense, somos un país que tiene una grandeza. Los olmecas que crecieron en estas tierras, una civilización de más de 3.000 años. ¿Cómo creen que movieron aquellas cabezas olmecas y las pulieron? No hay otra civilización como la olmeca, no hay otra. Pero además fundaron las grandes civilizaciones que vinieron después, esa civilización madre. Miren los mayas, que adivinaron, conocieron el cosmos como nadie. Crearon el cero. ¿Conocen los números romanos? ¿Cómo se suma con números romanos? Imagínense. XXCM, ahora súmenle con la otra XXCM, pues no, es muy difícil, ¿no? No, pues los mayas inventaron el cero y tenían un sistema de 20 en 20. Era muy fácil para ellos sumar, restar, dividir, multiplicar. Solo hay dos civilizaciones en la historia que crearon el cero. Y si nos vamos así, las grandes civilizaciones que fundaron este territorio. Miren, aquí nació el maíz. No crean que el maíz existía como tal. Era una planta que se llamaba el teosintle, o que después le pusieron los mexicas el teosintle. Y surgió el maíz gracias a la domesticación, hace cerca de 8.000 años. Pero la domesticación de quienes poblaron este territorio. El maíz es hoy un alimento no solamente de México, sino del mundo. Aquí se sembraba jitomate. ¿Saben lo que quiere decir jitomate? ¿Jitomatl? ¿Jitomatl? ¡Ombligo! El jitomate es de aquí, de este territorio. Así que las pizzas y el espagueti no existirían si no fuera por el jitomate de aquí, que cultivaron los antiguos mexicanos. Y no era nada más de la nada. La calabacita, el frijol, que conocemos nosotros. Se burlan algunos, porque digo, es más alimenticio comer una tortilla con frijol y arroz, porque son proteínas, que unas papitas. Pues es así. Era un alimento, el de la milpa, muy completo. Y aquí existió el cacao. El chocolate francés no existiría si no fuera por el cacao de este territorio. Así que no es que vinieran a civilizar a las culturas antiguas, no. El descubrimiento de América, pues ¿cómo que el descubrimiento de América? Si aquí ya había civilizaciones. Es una visión eurocentrista. Pero no la han querido impulsar, impulsar, impulsar, para que nosotros mismos digamos, no, es que el México antiguo, el México antes de los españoles, no era tan bueno como lo que venía de Europa. No es cierto. Aquí, fíjense, aquí no existía la propiedad privada. Todo era comunal. Todo era colectivo. Es una visión distinta. Y hasta la fecha nosotros conservamos valores que no tienen otros pueblos del mundo. Miren nuestros vecinos de Estados Unidos. Todo es lo material. Si tienes dinero, eres exitoso. Si no tienes dinero, no eres exitoso. Y mientras más tengas dinero, más exitoso eres. No, bueno, aquí, claro que queremos que todos tengan lo indispensable para vivir bien, pero el dinero no lo es todo. Los valores de las comunidades mexicanas, colectivos, de dar lo que tienes, no importa en qué condición estés, es algo hermosísimo y tenemos que estar orgullosos de ello. El valor de la familia, el valor de lo comunitario, el valor de salir adelante, el valor de dar la mano al que se queda atrás. En las familias, ¿alguien está mal? Te ayudamos, no te dejamos ahí abandonado. A los vecinos, oye, tienes problemas, te ayudo. ¿Saben? Eso no viene de lo que trajeron los europeos. Eso viene de las civilizaciones originarias. Ese valor que le damos las y los mexicanos, no importa si somos de Yucatán o de Sonora, de Veracruz o de Baja California, todos tenemos valores que vienen de las culturas originarias que trascendieron y hay que estar orgullosos de ello. Ahora, si nos vamos después de los 300 años de colonia a la historia de México, no crean que cualquier pueblo en el mundo tiene un Miguel Hidalgo y Costilla. Ustedes saben que Miguel Hidalgo no solo dio el grito de independencia, sino que unos días después abolió la esclavitud. No crean que otros independentistas hicieron eso. No solo era la independencia, era la libertad y la justicia social. Morelos, quien recibió la estafeta de Hidalgo. Morelos escribió un documento que se llama Los Sentimientos de la Nación. Y en ese documento dice cosas tan hermosas como que la soberanía reside en el pueblo, lo que hoy está todavía en el 39 constitucional. Dice cosas tan hermosas como que debe modularse, moderarse la opulencia y la indigencia, que no puede haber tanta desigualdad. Dice cosas tan hermosas como que no debe haber esclavitud, que debe educarse igual al hijo del peón que al máximo hacendado. Eso viene de la independencia de México. Y no cualquier pueblo tiene una leona vicario, una mujer que tenía recursos, que decidió dar todos sus recursos al movimiento independentista y que es la primera periodista mexicana a partir de la independencia, mujer. Y que después tiene un debate, después de la independencia, con un conservador que le dice, no, tú nada más participaste en el movimiento de independencia para seguir a tu esposo, que era Quintana Roo. Y ella le contesta en aquel 1830 y tantos. Le dice, no, señor, las mujeres tenemos amor por nuestros hijos, queremos a nuestra familia, pero tenemos todo el derecho de luchar por nuestra patria, por la independencia. Imagínense una heroína de ese tamaño, o una Gertrudis Bocanegra, una mujer criolla que participa en la independencia en Michoacán. La detienen el ejército de los virreyes, la torturan, y le dicen, tienes que decirnos el nombre de todos los independentistas. Y ella decide callar y es asesinada en la Plaza de Pátzcuaro. ¿Conocían esa historia? Bueno, esas historias está lleno México. O la reforma. Bueno, antes, hace poco en la mañanera conté, cuando viene la invasión de Estados Unidos, uno de los generales que comandó esa invasión era el general Grant, que después fue presidente de los Estados Unidos. Y en sus memorias, fíjense, en sus memorias, dice que fue una guerra muy injusta, muy, muy injusta. Pero que a él le tocó pelear contra soldados mexicanos, decía, indígenas, mal vestidos, mal comidos. No había realmente diferencia entre el oficial y el soldado. Eran prácticamente lo mismo. Pero dice ahí en sus memorias, no he visto en mi vida hombres más valientes como los soldados mexicanos. Algo hermosísimo. Ahora imagínense ustedes a los niños héroes que llega la invasión de Estados Unidos, están en el castillo de Chapultepec, niños de 13 años que deciden pelear por su patria y uno de ellos se envuelve en la bandera. Díganme si no son actos heroicos que no encuentra uno en cualquier lugar. O un Benito Juárez que a los 12 años no sabía leer y escribir y que decide irse a encontrar una mejor vida fuera de Guelatao y que llega a ser presidente de la República luchando contra los fueros y los privilegios. Cuando él en Oaxaca, después de ser gobernador, lo expulsa a Santa Anna a Estados Unidos, viene la rebelión en Guerrero y decide con Álvarez y decide regresar a México. Juárez llega y no se presenta con Álvarez a decirle, oiga, yo fui gobernador de Oaxaca. Llega como cualquier persona a decir, vengo a alistarme a este nuevo ejército. Y después Santa Anna se entera y le dice, oiga, ¿por qué usted no me dijo que es Benito Juárez? Bueno, pues porque no era necesario, yo vine a luchar por mi patria. Se da la oportunidad de que sea presidente de la corte, electo, por cierto, electo, como Monfort decide abandonar el gobierno, viene la constitución de 1857, como Monfort renuncia y él se hace presidente. Y vienen los conservadores que se alzan en contra de la reforma de quienes querían separar la iglesia del Estado y trabajar contra los fueros y privilegios, quienes estaban a favor de la educación pública, la instrucción pública para hombres y mujeres, fíjense, desde entonces. Y Juárez, ya como presidente, se viene los conservadores, decide emigrar hacia Veracruz. Ahora imagínense un presidente que en medio de la guerra, en vez de decir, bueno, vamos a sentarnos a ver cómo resolvemos los problemas, dice, no, vámonos más recio, vámonos por las leyes de reforma, no solo la constitución del 57, sino las leyes de reforma. Y triunfa la reforma, los liberales mexicanos. Y después se enfrenta a la invasión francesa. El ejército más poderoso del mundo se enfrenta a los mexicanos en la batalla del 5 de mayo. Y ganan los mexicanos. ¿Creen que era un gran ejército? No. Era el corazón y el amor por la patria lo que levanta a los mexicanos. Los franceses se rearman, llegan a México, nuevamente a la Ciudad de México, y Juárez sale con una carreta, con los papeles de la República, hasta el norte, defendiendo la República. Los conservadores mexicanos van y buscan a un emperador extranjero que venga a gobernar México, a Maximiliano. Y Maximiliano cuando llega busca a Juárez y le dice, incorpórate a mi gobierno. Y Juárez le dice, no, ¿cómo crees? No luchó tanto tiempo nuestro país por la independencia y la soberanía. nosotros vamos a luchar con el pueblo por la segunda independencia, y gana la segunda independencia, y llega a la Ciudad de México y hace ese extraordinario discurso de esa frase que todos conocemos, de entre los individuos como entre las naciones, el respeto al derecho ajeno es la paz. Y viene el porfiriato, y después el pueblo de México dice, no, hay que levantarse. Y en 1914, bueno, no sé si conocen la historia de la revolución, perdón que los esté aburriendo, pero fíjense, viene la revolución, Madero hace el plan de San Luis, y le dice al pueblo de México, hay que levantarnos en armas contra el porfiriato. La primera parte de la revolución dura muy poco tiempo. Porfirio Díaz decide irse fuera, y Madero llega como presidente. Se separa un poco de las demandas populares, y el pueblo, con Zapata, con Villa, salen a defender sus derechos. Pero Madero era un buen hombre, un demócrata. ¿Saben por qué cae Madero? Hay un golpe de Estado de Victoriano Huerta, lo que había quedado del ejército porfirista, da un golpe de Estado. ¿Saben por quién es ayudado? Por el embajador de Estados Unidos en México, para dar ese golpe de Estado. Fusilan a Madero y a Pino Suárez. Y solo hay un gobernador de todo México que se levanta y dice, vamos a seguir luchando por la democracia y la justicia, que es Carranza, el gobernador de Coahuila. Y ahí se forma el ejército mexicano, luchando contra un golpe de Estado. Por eso, como mexicanas y mexicanos, tenemos que estar muy orgullosos de nuestra historia, de lo que somos. En fin, se da la Constitución de 1917, la más avanzada de la historia de todo el mundo. Tiempo después, ya los gobiernos que habían surgido de aquella revolución, con un autoritarismo tremendo, como Díaz Ordaz, como el que les platiqué, y se impone en México un nuevo modelo, el modelo neoliberal, por 36 años. Y el pueblo sufre. Y los jóvenes son los que más sufren, porque no se les dio la opción ni de la escuela ni del trabajo, hasta que el pueblo de México decidió iniciar una nueva historia, un nuevo rumbo, con lo que llamamos la cuarta transformación de la vida pública de México. Ese es el momento que vivimos. Siéntanse orgullosos de lo que somos. Ser mexicano es extraordinario. Es un privilegio. Siempre luchen por su patria, siempre. Los mexicanos tenemos al menos cuatro amores. El amor por la familia, el amor por el prójimo, el amor por la naturaleza y uno muy importante, el amor por la patria. Muchas gracias a todas y todos. ¡Que vivan los jóvenes! ¡Que viva México! ¡Que viva México! ¡Que viva México!
1: Hemos escuchado a la presidenta Claudia Sheinbaum Pardo en esta actividad aquí en la capital veracruzana con jóvenes que forman parte del programa Jóvenes Construyendo el Futuro desde el Museo Caná en la capital veracruzana. Hasta aquí la transmisión especial de Oliva Noticias de Grupo Oliva Radio y sus estaciones. Nosotros ahora regresamos a la programación habitual de este sábado 6 de junio.

0: Mensaje del arzobispo Jorge Carlos Patrón Wong.
1: Las ocupaciones y los distractores de cada día nos hacen olvidar fácilmente la presencia de Jesús. Por eso es indispensable leer y meditar el Evangelio todos los días, porque leyendo el Evangelio redescubrimos que Jesús camina a nuestro lado, en medio de nuestras dificultades y también en los momentos de alegría. El Evangelio nos invita a caminar seguros en el amor y en la compañía de Jesús y sentirnos en paz, sabiendo que siempre Jesús nos acompaña. Todo a Jesús por María, todo a María para Jesús. Dios te bendice.

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10: El primer jugador en anotar un gol para México en la historia de las Copas del Mundo fue Juan "El Trompo" Carreño. Este gol histórico ocurrió durante el partido inaugural del primer Mundial de la FIFA en Uruguay 1930, cuando la selección mexicana cayó ante Francia 4-1. Una de las jugadas más debatidas en la historia del fútbol se presentó en la Copa del Mundo de Inglaterra 1966. El famoso gol fantasma, anotado por el inglés Jeff Hurst en la prórroga ante Alemania Federal, abrió la puerta para que Inglaterra ganara 4-2 en tiempos extras y se quedara con el título. El Mundial de Alemania 2006 marcó el retiro de gigantes del fútbol como Zinedine Zidane, Luis Figo, Ronaldo y Oliver Kahn. A su vez, fue el torneo donde debutaron estrellas mundiales como Cristiano Ronaldo, Luka Modric y Lionel Messi. La selección de Uruguay fue la primera campeona de una Copa del Mundo tras ganar el torneo inaugural celebrado en su país en 1930. La escuadra uruguaya derrotó en la final a Argentina con un marcador de 4-2 en el Estadio Centenario de Montevideo.
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13: Es correcto, las 12 grandes del patrón. Aquí iniciamos el recorrido por las más perronononas de la semana.
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13: Aquí está Lila Downs, Cambias mi mundo.

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12: Vámonos, lugar número 10. Encontramos a Grupo Firme, Cabrón y Medio. 12:25.

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4: 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La número 8.
7: Encontramos a Grupo Frontera Party.
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2: Lanzamiento de la semana corre a cargo de Guardianes del Amor junto con Bronco. Amor se escribe con Jan.

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0: 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Lugar 6.
4: Número 6, encontramos a los Jorge Celedón y Cuen Naturalita.

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5: La Copa del Mundo de 2030 se jugará en 3 continentes y 6 países. Los principales anfitriones y sedes del torneo serán España, Portugal y Marruecos. Sin embargo, para conmemorar el centenario de la primera Copa del Mundo de Uruguay 1930, los partidos inaugurales se celebrarán en Uruguay, Argentina y Paraguay. El campeón de goleo de la Copa del Mundo de Suiza 1954 fue el delantero húngaro Sándor Kocsis, quien logró marcar un histórico registro de 11 goles durante todo el torneo. Raúl Cárdenas fue el director técnico que dirigió a la selección mexicana durante la Copa del Mundo celebrada en México 1970. Bajo su mando, el combinado nacional logró superar la fase de grupos por primera vez en su historia y alcanzó los cuartos de final. Brasil es la selección con más partidos ganados en la historia de la Copa del Mundo, con 76 victorias en el torneo. Después está Alemania con 68 triunfos y Argentina con 47.
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1: Mensaje del arzobispo Jorge Carlos Patrón Wong.
2: Jesús desea que toda la humanidad encuentre la salvación que Él nos ha ganado, especialmente las personas que tú vas a encontrar el día de hoy. No podemos quedarnos con las enseñanzas de Jesús solo para nosotros. Podemos y debemos transmitirla con nuestra vida, nuestro testimonio, nuestra cercanía y nuestro amor. Abre tu corazón a la acción del Espíritu Santo y transmite hoy el amor de Dios Padre, siendo un buen discípulo misionero de Jesucristo. Todo a Jesús por María, todo a María para Jesús. Dios te bendice.
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0: señoras y señores. Aquí está DJ Chupón, Master Mix. Mi querido Chupón, ¿cómo estás, mi hermano? Buena tarde, bienvenido, aterrizando como siempre, como los artistas, ¿eh?
1: Hola, buena tarde, ¿cómo
0: directo
1: estamos?
0: Directo al escenario, ¿eh? ¡Qué bárbaro!
1: Directo a tocar.
0: ¡Chupón! No te está la actitud, ¿eh? Se ve que vienes directo a la fiesta, ¿no?
1: Vengo bien descansado. Se me nota en la cara.
0: Oye, qué bárbaro. Agenda para estos días.
1: Hoy vamos a estar en un cumpleaños, voy a estar por la zona de Coatepec.
0: Ah, qué bueno, muy bien.
1: Esta semana, la próxima semana también tenemos un cumpleaños aquí en Jalapa.
0: Perfecto. Cumpleaños, bodas, 15 años, eventos, o sea, de todo, ¿no?
1: Así es, eventos.
0: Fiestas patronales.
1: Fiestas patronales.
0: Noches oldies.
1: Noches retro.
0: Retro cumbia.
1: Cumbia, presentaciones en antro.
0: Eso.
1: Todo.
0: Cuéntame, ¿cómo te seguimos? ¿Contacto contigo?
1: Mi número telefónico, 2281-38-2798. En redes sociales me encuentras como Chupón Master Mix.
0: Ahí está, síganos, señores. Vamos a la pausa, regreso.
2: Ay, no más, oiga.

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0: Sabadito de ocuparlo, de ejecutarlo, de sacudirlo, de darle al jangueo, el sandungueo, el traqueteo, el cotorreo. Ya usted sabe, ese hombre nada más viene los sábados. Y si no lo ocupa, lo va a tener que rentar por hora. Que eso certificaría el éxito de su evento, evidentemente. Pero aquí lo tenemos para ustedes, familia. DJ Chupón Master Mix en las tornamesas. Ya está aquí. Yo sé que tiene rato que llegó con ustedes. Que ay, que el pollito. Y que a mí me encanta estar con el pollo. Ay, el pollo. Pero ya ahorita ya llegó la Barbie, chamacos. Ya estoy con ustedes y ya sabe que a la Barbie le encantan los audios. Le fascina escuchar su voz. Yo nomás quiero saber si el DJ se va a dejar. ¿Te vas a dejar o no?
1: Sí, hasta las 4 de la tarde porque tenemos evento.
0: ¡Ay, Pirri! ¿A dónde vas?
1: Tenemos un cumpleaños aquí por la zona de Coatepec.
0: ¡Ay, ñe! ¿Y qué rollito? ¿Qué nos hace falta? ¿Ya sonó? Escuché que hace rato tenían cumbias.
1: Ya toqué salsa, ajá, una de noventas, ajá, y toqué algo de quebradita.
0: Ok, entonces nos faltaría, por ejemplo, un buen merengue, un rock.
1: Sonidero.
0: Sonidero, ahorita viene una cápsula de sonidero.
1: Reggaetón también.
0: Reggaetón, old school.
1: ¿Qué más? Duranguense.
0: Ay, sí me dejo. Hay algo con el trono de México también. Algo chévere para bailar. Ya está, bandita. Todo menos Tigres del Norte. Digo, los Acosta. Digo, los Temerarios. No, algo para bailar, chamacos. Oiga. Ay, mira, hasta me dio el karma luego. Chiquillos, el DJ mezcla lo que quiera. Ya saben que para él no hay límites. Para él todo es posible. Pero queremos que se sienta la actitud del sábado, la afición futbolera que ya está por empezar, el innombrable, porque ya no se puede nombrar, decir, mencionar nada de ese evento, ¿verdad? No, andan multando a todo mundo. Sí, está perro, está perro. Pero bueno, ahorita te cuento el chisme completo. Mientras tanto, vayan mandando sus audios que ya comenzamos. Los sábados de las mezclas que mandan en Jalapa, mándale tu audio al DJ. ¿Con qué lo vas a retar?

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y chupó con algo del chombo, algo de la cripta. Un saludo para la flota. Vamos a empezar a trabajar aquí en Charlotte, Iowa. Un saludo y aquí manda el patrón 104.9 FM. Red DJ con algo de chombo y la cripta.

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7: Buenas tardes, Barbie. Reto a DJ Chupón con algo de calor. Saludos desde Coatepec.

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4: El entrenador más joven en dirigir en una Copa del Mundo es el argentino Juan José Tramutola. Comandó a la selección de Argentina en el Mundial de Uruguay 1930 con apenas 27 años y 267 días de edad. Un récord histórico que se mantiene vigente hasta la fecha. Cuba ha participado en una sola Copa del Mundo de la FIFA en toda su historia. Esta única presencia ocurrió en el Mundial de Francia 1938. En aquella histórica edición, la selección cubana logró avanzar hasta los cuartos de final, convirtiéndose en el primer país del Caribe en clasificar a la fase final de un Mundial. La mascota oficial del Mundial de México 1986 se llamó Pique. Era un simpático chile jalapeño que llevaba un gran sombrero de charro, un enorme bigote y el uniforme de la selección mexicana. Su nombre era un juego de palabras entre picante, por el chile, y el pique o intensidad de un partido de fútbol. El delantero alemán Miroslav Klose fue el campeón de goleo en la Copa Mundial de la FIFA Alemania 2006, anotando un total de 5 goles durante el torneo. Gracias a esta actuación, recibió el galardón de la Bota de Oro.
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6: Ya estoy aquí escuchándote. Reto al DJ con unas cancioncitas de Cardenales de Nuevo León.
7: Fierro, pariente viejón.
6: El Poder del Norte. ¡Au, au! Dedicada para aquí, para todos los que estamos escuchando al DJ. Aquí manda el patrón, Barbie.
7: ¡Para todos los migajeros! ¡Para todos los que andan adoloridos! DJ, ¿andas adolorido?
8: Sí, de cansancio. Bastante cansancio.
7: ¿Andas amanecido?
8: Bastante, pero ¿cómo estamos?
7: Todos los fines de semana este hombre llega. No manches, dormí 2 horas. No manches, dormí 3 horas. Y yo, eso significa que tienes chamba, carnal.
8: Ya no te voy a dormir menos.
7: El mejor DJ. El más solicitado. Lo puede usted llevar a su evento al 2281-382798.
8: Así es, correcto.
7: 2281-382798. La línea del chupón.
9: Se terminó.
7: Ya sabe que estamos en las mezclas. Comenzamos. Segunda y última hora, chamaco.

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2: Hola, Barbie, buenas tardes. Oye, ¿podrás complacerme con algo?
3: Algo.
2: Algo para borrachos, para escucharla aquí.
3: ¡Ay, te hablo, Chupón!
2: Cuatro letras que andamos laborando.
3: ¿Cómo?
2: Algo que te guste a ti para escuchar.
3: ¿Qué algo aquí de borrachos para los cuatro letras?
2: FM con la Barbie. ¡Ay, ñe, ñe!
3: No, es que son bárbaros. ¿Cómo creen? Pero andan chambeando ahorita. Mejor algo para subir el ánimo, ¿no? O bueno, para imaginarse que ya son las 8 o 9 de la noche y que ya pueden emborracharse.
4: Sí, pero ya es hace ratito, chicos. Ya ahorita es muy temprano.
3: Es muy temprano, chamacos.
4: Una rita, un café. ¿Qué te gusta?
3: A mí me encanta el café. Ya sabes, amigo, a mí el cafecito es lo mío. Una agüita de naranja con este calor que anda haciendo.
4: Sí, es muy temprano.
3: Una limonada, algo ahí refrescante, ¿no?
4: Ándale, algo así. Ya después de las 8 de la noche,
3: lo que quieran. Oye, Chupón, que te rentas por hora.
4: Sí, en ocasiones.
3: En ocasiones.
4: Y por día también.
3: ¡Ah, pirru! ¿Y qué rollo? ¿Cómo le hacen ahí? 15 años, bodas. Ahorita todavía hay algunos carnavales. El de Cuacuatzintla creo que es este fin de semana.
4: Sí.
3: Que se reporten toda la bandita que tenga fiestas patronales.
4: Así es, mi número telefónico para todo tipo de contrataciones: bodas, 15 años, bautizos, fiestas patronales, noche disco, de todo, totalmente todo. Llevamos todo lo que es el equipo de audio iluminación, incluyendo a Barbie, para que conduzca su evento en la boda, en los 15 años, en la noche disco. Mi número telefónico, 2281-382798. En redes sociales me encuentras como Chupón Master Meats.
3: 2281-382798.
4: Oye, por cierto, esta semana vayan a mi página, también vayan, suscríbanse a mi canal de YouTube. Subí una mezcla totalmente de despecho para todas las chicas.
3: ¡Migajeros!
4: Es para chicas.
3: Migajeras y migajeros. Aquí no hay, pero por si acaso, ¿verdad?
4: Por si las dudas, lo pueden descargar.
3: Exacto.
4: Totalmente gratis. Vayan a mi página, está en Facebook y mi canal de YouTube. Chupón Master Mix.
3: Chupón Master Mix, Facebook, TikTok, Instagram, YouTube, en todas partes lo encuentras. Dale manita arriba y descarga las mezclas de DJ Chupón completamente gratis a través de sus plataformas. Llévanos a tus eventos. Por cierto, en Otilpan nos la pasamos excelente ese día. De eso estábamos platicando ahorita, recapitulando que empezamos el baile a las 9 de la noche y acabamos como a las 3 de la mañana. Bueno, me imagino que tú más tarde, amigo.
4: A las 3.
3: Pero la gente quería seguir pisteando, Pero ya sabe, familia, llévenos a sus eventos, cotícelo, que la Barbie va con todo el gusto del mundo. Yo me pongo a echar ahí relajo con la gente, a animar, a tomarnos la foto, a bailar. Hermano, no me senté, pero ni 5 minutos ese día,
4: Esa es la actitud.
3: Ni 5 minutos, maté el gusano como 3 veces.
4: Lo que no haces en toda la semana.
3: En toda la semana, todo el baile que traía yo, la verdad es que lo solté. Saludos a toda la gente bella, hermosa, preciosa, maravillosa de Otilpan, municipio de Tlalnehuayocan, a toda la gente preciosa. Les mandamos el saludo súper cordial, esperando que tengan un excelente fin de semana. Y nosotros continuamos con retos al aire. Viene para ustedes por acá un audio más que nos andaban solicitando para retar a DJ Chupón.
5: Buenas tardes, Barbie. Saludos de la Vicente López. Reto al DJ con una mezcla de Yaguarú o de Cañaveral. Saludos, aquí manda el patrón 104.9 FM.
3: Me gusta lo que viene para el público.
6: Hola, Barbie, buenas tardes, aquí saludándote desde el estado de Illinois. Aquí andamos, saludos al DJ Chupón con esas mezclitas que se aventó de reggaetón. Esa sí fue de la vieja escuela. Saludos ahí por ahí, a ver si nos pudiera complacer con unas mezclas de Efren David y Cañaveral.
3: ¡Huepa, huepa, huepa! Déjate complacer por el DJ, nos quedan 30 minutos de las mezclas. Viene transmisión en vivo a través de Facebook, venos a ver a través

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Luis Herrera, a Eric, que nos anda viendo desde la CDMX. Para Luis Vargas, que le anda dando like. Y para toda la bandita que ya está mandando regalitos a través de TikTok. Chido bandita, me encanta transmitir en vivo porque puedo saludar a muchísima gente. Los invito a todos los que están escuchando a través del radio, a través del aire en ese momento, a que vayan a ver la transmisión completamente en vivo. Puede usted saludar a DJ Chupón Master Mix y obviamente andar solicitando lo que vayan a querer para el último set de Ultimate. Es el último de Finish Part. Es sabadito y todos los sábados tenemos las mezclas que mandan en

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7: Última, última, última y nos vamos. Ya llegó el momento de despedir a DJ Chupón Master Mix Family.

0: sin antes hacerle la invitación, DJ, para que nos sintonicen el próximo sábado.
1: Todos los sábados a partir de 1:30 a 4 de la tarde, las mezclas que mandan en Jalapa con mi amigo Fede, Lidia Baez y un servidor.
0: ¡Ay, ay, el pollo! Oh. Oye, sí, puede usted llevar a los mejores locutores, los mejores conductores a su evento, obviamente. Sí, invita a DJ Chupón Master Mix, mi buen DJ, fiestas, carnavales, 15 años, bodas. Pueden ser aquí en la zona o pueden ser en algún otro lado, pueden cotizar contigo.
1: Así es, mi número telefónico 2281-38-2798. En redes sociales me encuentras como Chupón Master Meets.
0: Ahí está, a través de redes sociales también está subiendo sus sets, por si lo que usted quiere es escuchar sus mezclas, puede descargarlas y dice, bueno, no hay preso, casi te sí, matas, casi. ¿No vieron que casi se cae? Bueno, es a los de la transmisión sí vieron.
1: Puso aquí el sillón,
0: ¿no? No fue adrede, no crean que queríamos ver DJ al suelo. No, no, DJ, no. Bueno, la locutora va gratis y te contratan, ¿o qué rollito?
1: Así es, Lidia Baez va a conducir totalmente gratis el evento, bodas, 15 años, fiestas patronales, noches disco.
0: Sí.
1: Obviamente, me pueden contratar y va incluida en el paquete mi número telefónico 2281-38-2798.
0: Ahí está la línea telefónica para que usted se contacte y nos lleve a su evento. Ya lo escuchó, si tiene alguna fiesta, alguna boda, yo soy especialista en 15 años, a mí me encantan las fiestas. Y ya sabe que vamos con la mejor actitud para poner el ambiente al nivel de su fiesta. Ya lo sabe, familia, muchísimas gracias al DJ por haber estado con nosotros un sabadito más. Esperamos si el próximo sábado puedas estar nuevamente por acá, porque yo sé que eres muy solicitado.
1: Bueno, sí, la próxima semana tenemos otra fiesta de cumpleaños. Ya es tarde, obviamente sí voy a estar. Pero en ocasiones sí se me complica un poco porque los eventos empiezan muy temprano. Bueno, entonces, ahí sí lo...
0: Pero al cliente lo que pida, ya sabe que aquí lo escucha gratis, pero si lo quiere en su evento, comuníquese al 2281-38-2798. También tus redes sociales.
1: Mis redes sociales me encuentras como Chupón Master Mix. Esta semana subimos una mezcla de despecho para todas las chicas. Vayan,
0: migajeras
1: y descárguenlas.
0: Y migajeros que no hay... Aquí no hay, pero por si conocen alguno, ya saben a dónde mandarlo.
1: Descárgala, está en mi canal de YouTube y en mi página de Facebook. Me encuentras como Chupón Master Mix.
0: Ahí está, para que no deje de seguirnos en redes sociales, ya sabe que arroba Lidia Baez, G-L-Y-D-I-A. A través de ese medio también nos andamos contactando. Hasta aquí hemos llegado al final de las mezclas que mandan en Jalapa, DJ Chupón Master Mix. Ya te la sabes, que si quieres llevarnos a tu evento, comunícate.

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11: Hasta antes del Mundial de México 1986, no existían acuerdos comerciales globales para la venta y el consumo de cerveza dentro de los estadios. Previamente, la venta de cerveza en las gradas dependía de marcas regionales y de la permisividad de las leyes locales, debido a que no existía una venta regulada oficialmente por la FIFA. Luego del duelo ante Serbia del pasado jueves en Toluca, todo está listo para que la selección mexicana se presente en la Copa del Mundo 2026 el próximo 11 de junio a la 1 p.m., hora del centro de México, enfrentando a Sudáfrica. En el Mundial de 2010 ya se enfrentaron estos equipos en el duelo inaugural, empatando a un gol. Franz Beckenbauer es considerado únicamente el mejor defensa central y líbero en la historia de los mundiales. Apodado el Kaiser, revolucionó la posición al combinar una elegancia técnica impecable con un liderazgo supremo. Capitaneó a Alemania Occidental para ganar la Copa del Mundo de 1974 y también alzó el trofeo como director técnico en 1990. El único gol olímpico anotado en la historia de las Copas del Mundo fue obra del colombiano Marcos Coll y se lo marcó nada menos que al legendario portero soviético Lev Yashin.
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Familia Lidia Báez continúa con ustedes esta hermosa tarde de sábado. ¿Qué le gustaría que le pusiéramos y hasta dónde se lo vamos a andar mandando? Váyase contactando conmigo a través del 228-815-1049. Me estaban pidiendo algo movidito, que querían esto, que querían aquello. Mándenme por favor sus audios, porque dice el señor productor que vamos a aplicar la de las complacencias. Porque es sábado, porque el cuerpecito sabemos que requiere movimiento y claro que sí vamos a estarle complaciendo con lo que usted quiera, guste y mande. Así que me mandado tu notita de voz, 228-815-1049, ¿qué te gustaría escuchar en esta hermosa tarde de sábado? Oye, saluditos para el Masequín y para el Maseco, quedan escuchando la radio en casa. ¡Qué bueno, corazoncitos! Que tengan un productivo sabadrín. Para Raleigh y para Carolina del... Raleigh. El North Carolina. Gracias, corazoncitos. Hasta allá les mando el saludote. Audio que llegue, audio que se va al aire. ¿Qué le vas a solicitar a la Barbie? Para el tío Chore y para el buen Fercho.

0: Hola, muchachita hermosa, preciosa y chula de bonita, Lidia Báez, la Barbie, la mejor locutora del mundo mundial. Oye, corazón, ponme la de ICC, por favor, el dueño de tu amor, para escucharla aquí en Xalapa, porque aquí en Xalapa el que manda es el patrón, 104.9 FM. ¡Añeñe! Y es un gusto y un placer escuchar tu linda voz, mi corazón.
1: Así como no va a trabajar uno a gusto con tan bonitos audios, chiquillos. Claro que sí, corazoncito, se va lo que solicitas. Jesús, ¿y tú?

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1: Mensaje del arzobispo Jorge Carlos Patrón Wong.
2: La fe es creer, y creer es confiar profundamente en Dios. El amor de Dios es infinito, sobrepasa los límites humanos y comprende cada íntima intención personal y nuestras necesidades. El Padre bueno, nuestro Padre Dios, como lo reveló Jesucristo, sabe lo que necesitamos para ser felices. No dejemos que las dudas nublen nuestro corazón y nuestra confianza. Dios nunca se cansa ni se cansará de amarnos. Confiemos en Él y crezcamos en la fe. Con María, todos discípulos misioneros de Jesucristo, Dios te bendice.

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0: Hola Barbie, buenas tardes, bendiciones para tu persona. Oye, ¿crees que me puedes complacer con una canción de la banda MS? Hermosa experiencia, dedicada para la señora Felicia Beatriz de parte de Carlos. Aquí manda el patrón 104.9 FM. Gracias.
1: Claro que sí, para la señora Julisa, con mucho cariño se va lo que escuchas.

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19: Quiero ver si me puedes complacer con la canción de Los Tigres del Norte, Sabri. Aquí en el Monomani también el patrón 104 con la hermosa Babi. Que tenga una linda tarde.

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1: Vámonos con algo movidito. Con saludos para la panadería Dos Hermanos de Coatepec, para José y para Alfredo. Gracias, chiquillos. Tengo un ratito más con ustedes. Mándenme sus audios. 228-815.

0: Saludito para Baltasar Díaz desde Chichicastle, Veracruz, para el mundo. Un saludo para la ferretería Maruri, por favor, ahí, desde aquí, de Chichicastle, Veracruz, el patrón manda.
1: Tres minutos y nos dan las 5 de la tarde.

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3: El primer jugador en anotar un gol para México en la historia de las Copas del Mundo fue Juan "El Trompo" Carreño. Este gol histórico ocurrió durante el partido inaugural del primer Mundial de la FIFA en Uruguay 1930, cuando la selección mexicana cayó ante Francia 4-1. Una de las jugadas más debatidas en la historia del fútbol se presentó en la Copa del Mundo de Inglaterra 1966. El famoso gol fantasma, anotado por el inglés Jeff Hurst en la prórroga ante Alemania Federal, abrió la puerta para que Inglaterra ganara 4-2 en tiempos extras y se quedara con el título. El Mundial de Alemania 2006 marcó el retiro de gigantes del fútbol como Zinedine Zidane, Luis Figo, Ronaldo y Oliver Kahn. A su vez, fue el torneo donde debutaron estrellas mundiales como Cristiano Ronaldo, Luka Modric y Lionel Messi. La selección de Uruguay fue la primera campeona de una Copa del Mundo tras ganar el torneo inaugural celebrado en su país en 1930. La escuadra uruguaya derrotó en la final a Argentina con un marcador de 4-2 en el Estadio Centenario de Montevideo.
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4: Hola, hola, Barbie. ¿Me podrías poner la...

0: Saludos, Barbie, desde Comalcalco, Tabasco. Aquí también manda el patrón 104.1 FM. Compláceme, por favor, con la canción Tu Perfume de MS, porque hoy te ves más hermosa que todos los días.
1: Gracias.
0: Saludos, Barbie. Excelente fin de semana para todos.

0: Las 5:15.
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0: ¡Ay, no más, ay, no más, ay, no más! Para todos los que andan de migajeros. Aquí se termina. Porque analice si solamente lo están usando, de verdad lo quieren, chiquillos. Todos merecemos un amor bonito. Y acuérdese que ese que le anda usted mendigando amor está ocupando el lugar de su amor verdadero. Así que sáquelo a Chihuahua al baile para que haya cabida para el bueno, para que haya espacio para algo mejor. Yo sé que tú puedes, chiquillo. Amor limosnero, Joan Sebastián, lo que escuchas. La Barbie. A las 6 se pinta de colores, así que mándame tu audio.

0: Hola, buenas tardes, güerita.
1: Buenas,
0: preciosa.
1: Buenas.
0: Oye, ¿qué pasó contigo? Mira, te metiste a la cabina y se nos apagó el sol. Tú eres el sol que ilumina nuestro día.
1: Gracias.
0: Como guapa, preciosa y hermosa que eres. Reina, complácemos con una cancioncita, la de A veces, de Espinoza Paz, por favor, para escucharla aquí en Portable. Y aquí manda el patrón 104.9 con la güera más linda, chula y hermosa de la radio, Lidia Báez, la Barbie.
1: ¡Gracias, Diablito! Ya me habías espantado, dije, ¿cómo que no me calas escuchar? Me da demasiado gusto, corazoncito. Aquí ando, a la orden pa'l desorden.

0: 5:31.
1: Mensaje del arzobispo Jorge Carlos Patrón Wong.
2: Las ocupaciones y los distractores de cada día nos hacen olvidar fácilmente la presencia de Jesús. Por eso es indispensable leer y meditar el Evangelio todos los días. Porque leyendo el Evangelio, redescubrimos que Jesús camina a nuestro lado, en medio de nuestras dificultades y también en los momentos de alegría. El Evangelio nos invita a caminar seguros en el amor y en la compañía de Jesús y sentirnos en paz, sabiendo que siempre Jesús nos acompaña. Toda Jesús por María, toda María para Jesús. Dios te bendice.

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Hola Barbie, buenas tardes. Si me regalas una canción, de Juan Gabriel, siempre en mi mente, por favor. Y te estoy escuchando en el puerto de Veracruz, en la colonia Hidalgo. Soy Siri.

0: 5:46.
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lunes exactamente nos volvemos a escuchar, chiquillos. Excelente y productivo fin de semana. Bendecida noche de sabadito. Si Dios así lo permite, el día lunes por acá estaremos nuevamente en sintonía a partir de las 6 de la tarde en Las Viejas que Mandan en Jalapa y hasta las 10 de la noche con Me Las Pides, Te Las Pongo. Ya sabes que donde no pierdes el contacto con la Barbie es a través de redes sociales, Facebook, TikTok, Instagram, YouTube. En todas partes me buscas, me encuentras como arroba Lidia Baez G, Lidia Baez Barbie, El Patrón 104.9. Y recuerde lo público hermoso, como siempre se lo digo. Completo. Tenemos la responsabilidad de hacer lo mejor que podamos con este, que será nuestro eterno presente, con la misma responsabilidad de crear y maquilar un mejor mañana. Como siempre, nada es tan tuyo como el resultado de tus acciones diarias. Tenga el mejor de los fines de semana. Ya sabe que donde no perdemos el contacto es a través de redes sociales, Facebook, TikTok, Instagram, YouTube. En todas partes me buscas, me encuentras como arroba Lidia Baez G, Lidia Baez Barbie. A través de ese medio no perdemos el contacto. ¡Bendecidos sean! Que tengan un fructuoso fin de... Y el lunesito por acá.

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12: La Copa del Mundo de 2030 se jugará en 3 continentes y 6 países. Los principales anfitriones y sedes del torneo serán España, Portugal y Marruecos. Sin embargo, para conmemorar el centenario de la primera Copa del